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1: Entregando la bienvenida radial y espiritual a todos y a cada uno de ustedes, mi bella familia, que a esta hora de la mañana están en la sintonía radial del Curandero Josué, como lo hacemos cada 8 días a esta misma hora. Recordemos, mi bella familia, de que siempre nosotros tenemos allí en nuestro templo de sanación la oportunidad de entregarle a usted el cambio que necesita. Cada uno de ustedes que tiene un problema, que tiene una enfermedad rara, extraña, desconocida, un dolor inexplicable del cual usted hoy se siente tan mal en su salud, yo, el Curandero Josué, le puedo ayudar. Yo, el Curandero Josué, en compañía de mis discípulos, les puedo entregar cambios reales, cambios positivos, para que usted pueda salir de ese inconveniente en el cual ha caído y de lo cual usted no se ha podido volver a levantar. Muchos de ustedes están cansados de ir a uno y a otro sitio buscando la ayuda, buscando la orientación, pero no la han conseguido porque lamentablemente no han podido encontrar la persona realmente capacitada, la persona realmente dotada por Dios espiritualmente para poder curarle, para poder sanarle. Y hoy yo aquí, frente a estos micrófonos, le estoy diciendo, soy la persona que le puede ayudar. Soy la persona que le puede entregar cambios reales. Soy la persona que le puede entregar realmente la evolución para su diario vivir. 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Soy la persona que le va a hablar sin pelos en la lengua. Soy la persona que le habla con la verdad. Soy la persona que le puede sacar a usted de esa dificultad porque yo sí sé, yo sí conozco, yo sí le hablo con la verdad. Dios me otorgó este don espiritual de nacimiento y yo hoy lo estoy colocando a su disposición para que usted se pueda sanar, para que usted se pueda curar de esa enfermedad extraña, rara, desconocida, del problema de impotencia, de la eyaculación precoz, de la frigidez, usted, mi querida hermana, de ese problema en el cual usted ha caído, del cual hoy usted no puede ni siquiera salir de su habitación por culpa de esa depresión. Yo hoy le puedo ayudar. ¿A usted le duelen las piernas para levantarse de la cama en la mañana? ¿Cuántos de ustedes hoy lloran día a día por los dolores tan fuertes de cabeza, dolores estomacales, problemas de salud que hoy se han venido agudizando y que no lo dejan tranquilo? Yo los puedo ayudar, yo les puedo entregar curación y sanación en menos de 24 horas. Por eso escuchemos testimonios de personas agradecidas que hoy ven efectividad después de haber visitado el templo de sanación del Curandero Josué, el que sí cura de verdad, verdad.
2: No podía moverme, nadie podía curarme y hasta perdí mi trabajo, hasta que encontré al maestro y me dijo que yo era víctima de una brujería enterrada en el panteón. 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
1: Son los testimonios reales de estas personas que ya nos visitaron y vieron de que yo no hablo por hablar, porque muchas personas están cansados de ir a uno y a otro sitio y no ven resultado. Conmigo usted ve resultados inmediatos, en menos de 24 horas usted va a sentir realmente el cambio para su vida. 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Tenemos acá un mensaje que nos llega a nuestra línea de vida y este mensaje dice: mi nombre es Pedro Guzmán, mi fecha de nacimiento, el 22 de septiembre de 1971. ¿Qué me pudiera usted decir acerca de mi problema de salud? Le quedaría agradecido. Mi querido amigo Pedro, veo y analizo a través del tarot profético Tarot de Los Ángeles. Saco tres cartas correspondientes al Padre, al Hijo y al Espíritu Santo. Invocando su nombre y su fecha de nacimiento, puedo decirle sin temor a equivocarme de que el problema que usted hoy lamentablemente tiene es producto de una energía a nivel negativa ocasionada por una mujer de nombre más exactamente Magnolia. Esta mujer colocó, sembró en usted un daño de brujería para verle a usted derrotado, para verle a usted sufriendo en silencio, y por eso es de que usted permanece con los fuertes dolores estomacales y en la parte baja de su espalda, provocados por la energía negativa que esta mujer colocó en usted. Estos dolores es lo que a usted no lo dejan trabajar y lo que hacen de que usted permanezca básicamente acostado en esa cama en donde se encuentra en este momento. Entonces, mi querido amigo Pedro, quiero de que usted por favor tome la decisión de parar de sufrir y me visite hoy mismo. Hágalo humanamente posible, visíteme hoy mismo, porque hoy mismo usted va a quedar curado, sanado de esa enfermedad puesta por esta mujer en su contra. Muchas gracias por haber confiado en este su amigo y servidor, el curandero Josué, y espero acepte mi consejo para que se pueda curar, para que se pueda sanar. Escuchemos testimonios de personas agradecidas.
4: Tenía un buen trabajo, pero por las envidias de mis compañeros me corrieron de mi trabajo y no pude encontrar más. Pero gracias a los hermanos que me hicieron una limpia, yo pude encontrar un buen trabajo. Ahora gano lo doble de lo que ganaba antes y pues me va mucho mejor.
5: Me sangraba mucho la nariz, me sentía muy débil, mucho mareo, hasta que pues ningún médico me podía ayudar. Hasta que un día conocí al maestro y él me dijo que era una brujería que habían hecho con tierra de panteón, y gracias a él pues ahora disfruto de una salud plena.
1: Estos testimonios comprueban la efectividad de todos mis procedimientos allí en mi templo de sanación. Por eso, si usted hoy ve cómo lamentablemente las cosas funcionan mal en su campo laboral, en sus negocios, las envidias lamentablemente están a la orden del día, yo, el curandero Josué, le voy a ayudar y voy a hacer de que todo alrededor suyo se torne en un ambiente de positivismo. Si usted ahora se comunica conmigo, voy a entregarle, voy a regalarle la lectura del tarot, voy a hacer de que usted sepa qué es lo que está pasando en su vida, le voy a decir el pasado, el presente y el futuro de lo que usted puede estar sufriendo y le puede llegar a pasar. 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Recuerde de que yo soy la persona que le va a sacar de esas dificultades, que le va a sacar de esos problemas, que le va a entregar realmente las bendiciones que del cielo pueden caer sobre usted y que hoy no han llegado porque no ha dado con la persona idónea y exacta que le puede sacar de esta dificultad. Por eso yo quiero de que usted me dé la oportunidad de demostrarle que nosotros sí podemos hacer lo que en otros lugares no han hecho por su vida. Tenemos acá otro mensaje que llega a nuestra línea de vida WhatsApp. Y este mensaje dice: soy María Guadalupe Figueroa, fecha de nacimiento 3 de octubre de 1982. Tengo problemas muy fuertes con mi pareja. Ya he buscado ayuda en otros sitios y lo único que han hecho es quitarme el dinero. Nadie me ayuda. Todos me engañan y me dicen falsedades. Bueno, mi querida amiga María Guadalupe, ante los ojos de Dios voy a hablarle con la verdad. No soy adivino, pero lo importante es de que tengo el don y la capacidad para demostrarle de que sí le puedo ayudar. Por eso en este instante voy a sacar 3 cartas correspondientes al tarot de los ángeles en el nombre del Padre, del Hijo y del Espíritu Santo. Invocando su nombre y su fecha de nacimiento, puedo decirle, mi querida amiga María Guadalupe, que el problema y la dificultad que usted tiene en el plano sentimental con su pareja es provocado por una energía negativa basada en un ligamiento que colocaron en su pareja. Usted ya lo sabe, no se lo voy a decir de primera vez, usted ya lo sabe porque ya él mismo la confrontó a usted y le dijo, usted sabe de que él andaba con otra mujer, usted lo perdonó, pero aquí queda algo muy fuerte, el que esta mujer, antes de dejar a su pareja actual, le colocara un procedimiento llamado ligamiento. Y este ligamiento es lo que lo tiene a él amarrado y aferrado al pensamiento de esta mujer, lo cual no deja de que ustedes dos puedan vivir tranquilos, en paz, en armonía y con un muy buen amor. Lamentablemente esta mujer al sembrar este ligamiento, pues hizo de que su pareja, pues obviamente no se olvidara de él y siempre ustedes mantienen en conflictos porque él siempre lleva allí a la casa el pensamiento de esta mujer. Entonces, si usted se quiere realmente recuperar en su relación sentimental, yo la invito, María Guadalupe, a que venga aquí conmigo hoy mismo, porque yo hoy mismo voy a sacar de su vida la energía negativa que esta mujer sembró. Voy a hacer de que usted vuelva a tener una estabilidad sentimental y le garantizo que en menos de 24 horas usted va a ver cómo la flor del amor va a volver a retoñar. Porque lo más importante es de que yo le puedo asegurar y garantizar mis trabajos porque trabajo al servicio de Dios Padre Celestial. Por eso le invito a que ahora, tan pronto se termine el programa, usted me haga el favor de llamar. No me envíe nuevamente mensaje, me llama a través de su línea telefónica para yo poderle separar cita para hoy mismo y pedirle un material, pedirle unas cosas que yo voy a necesitar que me traiga de su esposo para poder reventar el ligamiento que esta mujer colocó en su contra. Entonces espero acepte mi consejo, por favor, y se comunique ahora tan pronto termine el programa. 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Vamos a escuchar testimonios de personas que ya nos visitaron y hoy están totalmente satisfechos.
6: Se me empezaba a caer mucho mi cabello. 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
1: Estos testimonios comprueban de que lo que nosotros decimos a través de estos micrófonos es la realidad. Yo no quemo el incienso en el altar de la mentira. Yo le hablo a la persona con la verdad ante los ojos de Dios porque las palabras se las lleva el viento y uno tiene que ver para creer. Y cuando usted llega a mi templo de sanación es cuando usted ve de que realmente yo sí le puedo ayudar. Cuando usted me llama para que yo le haga un adelanto de lectura del tarot, para que le regale esa lectura del tarot, usted se da cuenta de que yo sí sé. Y no porque sea adivino, sino porque Dios me otorgó a mí una capacidad espiritual para poderle decir a usted qué es lo que sufre y el por qué está en ese sufrimiento. Por eso no deje pasar esta oportunidad. Recuerde, mi bella familia, de que hoy es el día en el cual usted puede encontrar un cambio real, positivo y verdadero para su diario vivir. 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De esta manera, yo voy a decirle a usted a través del tarot ancestral, tarot de los ángeles, cuál es su enfermedad, problema o dificultad. Tenemos otro mensaje, nos llega por acá otro mensaje, vamos a darle contestación. Usted también puede enviar sus mensajes, claro que sí. Vamos a darle contestación a este mensaje donde dice: soy Juan Carlos Aranda. Mi fecha de nacimiento, el 8 del mes de septiembre de 1973. Tengo dificultades en mi campo laboral, me envidian mucho, no sé por qué me envidian si no tengo nada. Bueno, mi querido amigo Juan Carlos, veo y analizo su fecha de nacimiento y lanzo tres cartas correspondientes al tarot de los ángeles en el nombre del Padre, del Hijo y del Espíritu Santo. En donde, Juan Carlos, veo que el problema, la dificultad que usted tiene en su plano laboral es lo que hoy muchas personas lamentablemente padecen. La envidia de las demás personas porque usted, Juan Carlos, es una muy buena persona. Es una persona trabajadora, honesta, una persona que no le ha gustado meterse en problemas y que siempre está luchando por ser el mejor en su campo laboral. De ahí la envidia, porque usted está escalando a donde otros no han podido escalar. Usted últimamente, según lo que me muestran estas cartas, ha sido una persona triunfante en su campo laboral y por eso es de que todos quieren de que usted en su trabajo no esté más. Entonces, Juan Carlos, voy a invitarlo a que venga conmigo, porque tenemos que retirar, sacar de su vida la energía negativa que estas personas están colocando y están haciendo que usted comience a cometer errores, que comiencen a llegar problemas a su campo laboral, y esto va a hacer de que en un futuro, usted, Dios no lo permita, pierda el empleo que hoy tiene. Entonces, espero usted me visite para poderle dar en una consulta una protección y alejar todas estas envidias que hay a su alrededor. Muchas gracias, Juan Carlos, por enviar este mensaje. Recuerde de que usted también se puede curar. Recuerde de que usted también se puede sanar, porque Dios hoy es la persona que le va a entregar las bendiciones en mi templo de sanación, como ya lo ha hecho con otras personas que me han visitado.
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1: 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Hay personas que en este momento lloran en silencio, porque están siendo víctimas del embrujo, del hechizo, porque están siendo víctimas de una macumba, de una atadura negativa de maldad, porque están siendo víctimas de ese embrujo que a través de la magia negra están colocando en su contra para verle a usted postrado en una cama o en una silla de ruedas. ¿Cuántos de ustedes hoy lamentablemente han querido triunfar en el campo a nivel sentimental y no lo logran? Hoy están completamente solos, han perdido a su familia, han llegado a estar hoy por hoy en hundidos en las drogas, en el alcohol. ¿Cuántos de ustedes lamentablemente llorando en silencio no pueden encontrar una buena oportunidad laboral y usted se tiró al olvido total, no quiere salir de la casa, entró en depresión y hoy usted se puede curar? De la mano de este su amigo y servidor, el curandero Josué, o cualquiera de mis discípulos, usted puede ser totalmente curado de esa maldad, de esa brujería, de ese hechizo, de esa enfermedad que hoy está acabando con su diario vivir. 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Usted que está cansado de visitar muchas partes y no ver resultados, usted que está cansado de ir a uno y a otro lugar en donde le han quitado su dinero y no le demuestran garantía, yo le garantizo que en menos de 24 horas usted ve efectividad en cualquiera de los procedimientos que yo, el curandero, haga en mi templo de sanación. Escuchemos testimonios, porque son muchas las personas que me visitan y diariamente me regalan testimonios reales.
10: Yo tenía una pastelería. De un tiempo a otro ya no vendía nada. Todos los pasteles se me quedaban. Fracasé. Perdí mi local y mis clientes. Visité a los hermanos y ellos descubrieron que un vecino me hacía daño. El maestro me curó y ahora tengo mi pastelería nuevamente muy exitosa.
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1: Por medio de estas palabras, por medio de estos testimonios, usted se puede dar cuenta de que yo sí sé, que yo sí curo, que yo sí le hablo con la verdad. Muchas personas dicen saber, pero muy pocos los que realmente curamos, muy pocos los que realmente tenemos el don de nacimiento otorgado por Dios para sanarle, muy pocos somos las personas que bienaventuradamente tenemos esa sabiduría que nos dejaron nuestros antepasados, la enseñanza de macerar una planta, una corteza, un fruto, con lo cual entregarle a usted solución a la enfermedad, a esa enfermedad que hoy está acabando con su vida. ¿Cuántos de ustedes lamentablemente se sienten mal anímicamente y lo que hacen es encerrarse en a llorar? Pues yo lo voy a sacar de allí, pues yo lo voy a sacar de ese problema, yo lo voy a sacar de esa enfermedad, yo voy a hacer de que usted hoy consiga una nueva pareja y sea esa pareja la que lo lleve a usted a tener la felicidad completa, porque recuerde, para Dios nada es imposible y por eso yo, el curandero Josué, sí le puedo ayudar de verdad, verdad. Tenemos otro mensaje que nos llega y dice: soy Sandra Patiño, fecha de nacimiento el 4 de diciembre de 1963. Quiero encontrar respuestas al por qué me ha ido tan mal últimamente. Bueno, mi querida amiga Sandra, veo de que el problema que usted tiene es provocado, es producido por un daño que hace algunos años colocó en usted una comadre suya de nombre Guadalupe. Ella fue la que sembró este daño en usted para verle derrotada y destruida por la simple envidia de que usted tenía una muy buena pareja sentimental y le daba absolutamente todo. Por eso es de que esta mujer se llenó de envidia y colocó en usted un daño de maldad. Pero esto no es un mal de morir, sí de solucionar, y lo vamos a solucionar hoy mismo si usted me da la oportunidad de ayudarle. Sandra, venga hoy a mi consultorio, voy a retirar este daño y le garantizo de que en menos de 24 horas usted va a ver cómo su vida va a mejorar en totalidad, como ya le ha mejorado a tantas personas.
12: Yo sufría fuertes dolores de estómago, hasta parecía que estuviera embarazada. 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
1: Los testimonios demuestran la efectividad en mis trabajos. 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Tenemos acá un mensaje que llega y este mensaje dice: soy Claudia Elena Betancur, fecha de nacimiento el 2 de septiembre de 1970. Tengo problemas con mi pareja. ¿Usted, curandero, me pudiera ayudar o decir qué es lo que pasa? Claro que sí, mi querida amiga Claudia. Vamos a mirar a través del tarot profético qué es lo que está sucediendo en su vida. analizo acá a través de las tres primeras cartas que saco a través de su nombre y fecha de nacimiento al Padre, al Hijo y al Espíritu Santo, que la dificultad, que el problema que a usted le viene acompañando, por lo cual su hogar se está perdiendo, son provocados, óigalo bien, son provocados por una mujer muy cercana a su vida de nombre Marlene. Esta mujer es la que ha estado influenciándole a usted por medio de las artimañas de la magia negra para destruir su hogar. Entonces, Claudia, voy a invitarla para que hoy mismo usted venga a mi lugar de consultoría, en donde le voy a hacer un procedimiento espiritual. Vamos a reventar esa energía negativa, voy a sacarla de su cuerpo y usted con sus propios ojos va a ver lo que yo voy a retirar de su vida. Le voy a garantizar de que en menos de 24 horas su vida a nivel sentimental, a nivel de pareja, va a volver a la normalidad. Y le voy a obsequiar una protección para que esta mujer no vuelva a hacer esta clase de daño en su contra y se aleje de su hogar, se aleje de su familia, porque es una persona no conveniente para usted. Muchas gracias por haber confiado en el curandero José y sus discípulos y espero acepte mi oportunidad de curarle. Recuerde de que soy la solución para su vida. Soy la persona indicada que le puede ayudar a usted a sanarse, a curarse de aquella enfermedad rara. Soy la persona que le puede brindar la oportunidad de que mañana su día sea mejor. 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Recuerde de que para Dios nada es imposible y hoy estoy acá al servicio de Él para ayudarle. No siendo más por esta bella mañana, me despido no sin antes decirles de que Dios y la Virgen Santísima los bendiga y me bendiga.
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0: Muy buenos días, Nico Estrada de For You Realty Plus, saludando a toda la gente que nos sintoniza. Gracias, gracias por preferirnos, gracias por sintonizarnos, gracias al señor Juan y a la señora Martina que nos dicen que no se pierden el programa, a mis amigos los colombianos, gracias que también nos sintonizan, nos escuchan. No se pierdan este programa. ¿Por qué? Les voy a decir por qué. En el siguiente segmento. Les conviene. Y luego aquí vengo acompañado de dos lindas, hermosas, chulas, preciosas mujeres. ¡Buenos días!
1: Hola a todos, muy buenos días. Bendito, bendito y bendecido domingo. Gracias por estar aquí en sintonía con nosotros. Muchísimas gracias. Dios me los bendiga hoy y siempre. Y ya saben, aquí pues acompañado también de otra hermosa mujer. 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
2: Hola, muy buenos días, Lupita Castro, a sus órdenes. 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Si usted es una persona que dice, ¿sabes qué? Yo quiero comprar una casa más grande porque la que compré más chiquita ya no cabemos, nosotros le podemos ayudar con eso. Si usted es una persona que tiene su permiso de trabajo que le acaba de llegar, o su residencia, o que apenas le acaban de dar su seguro social,
3: ¡felicidades!
2: Usted puede comprar casa, pero ¿cómo? ¿Cómo? ¿Por qué? Es que estás distraído. ¿Pero por qué? Si apenas me lo acaban de dar, ¿puedo calificar? Claro que sí. Hay programas donde usted puede comprar su casa sin tener 2 años de trabajo. ¿Me están pidiendo que tengo que tener 2 años de trabajo? No. Primero venga, visítenos, vemos. Caso a caso es diferente. Así como les digo yo, los 5 dedos de la mano no son iguales. Así también hay muchos programas. Y cada uno de los programas se acomoda a la situación de cada persona. Dependiendo de cuál es la situación de las personas, así mismo se les puede ayudar. Un caluroso saludo para todas las personas que cerraron esta semana. En un ratito los vamos a felicitar, pero hubo personas que vinieron y cuando me dijeron, oye, te escuchamos domingo a domingo en el radio y no nos atrevíamos a venir porque nos habían dicho que no podíamos nosotros comprar, porque nosotros llegamos, nos dieron nuestro permiso de trabajo para poder trabajar y estar aquí y no creíamos que podíamos comprar. Y ya tienen su casa, así que si usted es una de esas personas, no se deje llevar por el qué dirán. Usted venga aquí con los expertos, como dice Lucy, para que nosotros le digamos qué es lo que usted tiene que hacer para poder comprar. También si quiere vender, Nico también le ayuda aquí a vender y quiere comprar. 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
0: ¡Claro que sí se puede! Siempre llega la gente gritando. ¿Aquí sí se puede? ¡Claro que se puede! Un saludo para Samuel de Guanajuato. ¡Puro Guanajuato! ¡Iñor! Donde la vida no vale nada. Me dice, ¿sabes qué, Nico? Pues ya van 2 personas que me dicen que no. Que no califico, que no me pueden dar el préstamo. ¿Y qué creen? El jueves le dimos su llave. Ya tiene su llave, Samuel. Gracias a Dios por la Cactus y la 39 Avenida. Una casa muy bonita. Y me dice, ¿sabes qué? Nunca pensé que me iban a poder dar una llave. Nunca pensé que podía obtener el sueño americano. Se dedica al cemento, es cementero, Samuel. Muy buen cementero. Saludos. Y también un saludo también para el señor Eduardo. Eduardo, también la misma situación. Andaba por la calle de la amargura. Me dice, Nico, es que ya tengo 2 años tratando y tratando y tratando. Y yo quiero allá para Tonopah, un ranchito. Pues, ¿qué cree? Agarramos un ranchito por 200 mil dólares. Ya Eduardo tiene su rancho, está muy, muy feliz. ¿Y usted qué? Sí, usted que está oyéndonos, ¿cuándo se anima? 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Tengo a otro cliente, este es Luis. Luis es yardero y me dice, mira, Nico, es que pues sigo rentando. Tengo 17 años rentando un apartamento. El problema es de que no puedo guardar mis herramientas de jardinería. Tengo que estar bajando toda la sala, al baño. Todo tenemos que hacerlo, bajarlo. ¿Por qué? Porque nos roban. Ahí en los apartamentos nos roban y ahorita, gracias a Dios, Luis ya tiene casa. Y en esta casa puede entrar con toy carro hasta adentro, con trailer, con RV gate, todo, hasta con toy zapatos. Se ríen estas mujeres, mira. 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
2: 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Y recuerde, si usted es una persona que acaba de abrir su negocio y apenas acaba de comenzar con su negocio, usted puede comprar su casa. No necesita los 2 años de trabajo. Usted puede ya puede comprar su casa, ya puede usted, ¿sabe qué? Decir, yo no ocupo 2 años, voy a comprar. Y no nada más una casa para vivir, también para invertir. Si usted quiere invertir en una casa, también la podemos ayudar. Así que no deje pasar las buenas oportunidades. A las mamás de estas semanas pasadas, y yo siempre lo digo a las mamás y a los papás, ¿verdad? Pero todas las semanas les digo, si usted tiene hijos de 18 años, tráigalos para que puedan comprar su casa. Tráigalos para que ellos ya puedan empezar a buscar cómo salir adelante para poder comprar su casa. Esta semana vino una señora y me dice, oye, Lupita, yo hace muchos años me andaba divorciando y pues ahí me tocó que agarrar a mí la casa de emergencia, las carreras, con un inversionista privado. Pero yo ya me cansé de pagar el interés muy alto. Le digo, ¿por qué no le pasa la casa a sus hijos? Tiene 2 hijos, le va a vender la casa a sus 2 hijos y se llama Gift of Equity.

0: bajo y sea más fácil para ellos poder dar un pago mucho más bajo que teniéndolo con el inversionista. El inversionista normalmente tiene el interés alto, así con el banco es el interés siempre casi por mitad, ¿verdad? Así que, como yo les digo, aproveche, doña Meche, traiga a sus hijos antes de que vayan a querer comprar carro. Recién graduados, es mejor que compren su casa a una temprana edad. Lo decimos siempre, cada mes, cada semana, cada día les estamos diciendo, y mucha gente sí los trae, muchos traen a sus hijos. Y un caluroso saludo para muchas familias. En esta semana estamos hablando a Daisy, ella compró una casa para sus papás. So, si usted es una persona que... muchos de ellos, sabes que mis papás trabajaron todo el tiempo para mantenernos, darnos estudios, y ellos no han podido comprar casa por su estatus, pero nosotros ahorita que ya podemos, queremos comprar una casa para ellos. Si ese es el caso de ustedes o tienen hijos que quieren comprar, le podemos ayudar. 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Oye, pero también aparte de todo eso, déjeme le digo, Lucy mencionaba mucho lo de las inversiones. Hay personas que tienen dinero guardado. Y vino esta semana el señor Enrique, me dice, oye Lupita, yo tengo $200,000 guardados. Hace mucho tiempo que tengo este dinero guardado. Le digo, oiga, ese dinero ya lo hubiera multiplicado, usted ha comprado casas. Puede usted comprar casas con inversión, pero también ahorita hay mucha casa que usted puede comprar y rentarla. Si un pago le queda a usted con el banco en 1,800, si usted ahorita las rentas están en 2,500, todavía le queda dinero para usted, para que usted pague su propia casa. Hay personas que están haciendo eso, comprando casas para rentar y solitas se están pagando. Invierta su dinero. Mire, el dinero sentado en el banco le da, miseria, ¿verdad? Es muy poquito lo que le dan teniéndolo en el banco, que cuando usted está teniendo una casa de inversión, y esa casa solita se está pagando. Igual le decimos a los que están rentando y que no compran, le digo, ¿sabes qué? Tú ya le pagaste la casa del dueño de la casa. Es mejor que sea lo propio, que usted aprenda a tener, a invertir, y que también enseñe a sus hijos a que ellos puedan invertir y comprar sus casas. 602-489-8888.
1: 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Entra en septiembre.
2: Noviembre su primer pago.
1: Bueno, ¿y si yo le quiero dar otro mes?
2: Pues desestúdame.
1: ¡Ándale!
2: Déjame comprar una casa.
1: Déjame
2: comprar una casa yo, pues, para que me des mucho.
1: Bueno, pues es que va a tener 2 meses gratis, octubre y noviembre. 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
2: 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Pero a lo mejor no son milagros, pero le vamos a ayudar, le vamos a dar sus opciones, no lo vamos a engañar. Si ahorita no puede, Lupita le va a decir.

0: por qué no puede. Mire, tenemos a clientes, le puedo decir que son clientes de 2-3 años que año con año vienen con Lupita para que les cheque el crédito, para que les diga si ya califican. Y bendito sea Dios que hay muchísimas de esas personas que son constantes y califican. Así es que si usted ha ido a otros lugares y le dice, necesitas 2 años de trabajo, mire, aquí le vamos a poder ayudar. Siempre les digo, hay personas que vienen o nos llaman y nos dicen, es que no quiero ir a perder el tiempo. No, no va a venir a perder el tiempo. Se va a llevar bastante información. Un saludo para el señor Jorge que vino en la semana y le di bastantes opciones para cómo puede comprar. Igual para el señor Marcos y me dice, híjola, yo no sabía. Yo tengo una casa pagada y tengo un dinero, pero no lo quiero invertir todo. Ya le di las opciones que tiene y me dijo, mire, qué bueno es venir y preguntar porque uno, yo no sabía nada de esto. Así es que si usted es de las personas que piensa, ¿para qué voy? Si me van a decir que no. ¿Y por qué no? Venga, para que venga y hable con los expertos. Porque mire, ciertamente como hispanos tenemos una pachanga y todos son prestamistas, como dice mi marido. Todos son dentistas. No te conviene, sí te conviene. Sácate la muela, no te la saques. Vaya con la persona que se dedica a hacer todos los días el trabajo.
1: Zapatero a tu
0: zapato. A su zapato. Así es que si usted quiere comprar y no sabe si califica, venga con la persona que está aquí todos los benditos días de la semana sentada la pobrecita, pero bendito sea Dios, le ha ayudado a bastante gente Lupita, igual mi marido, gracias, hacemos un equipo muy bonito, tanto el Team Castro, que es por parte de Lupita, como el Team Estrada, que es todos los agentes que trabajan aquí en la oficina. 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Miren, esta semana también hay muchísima gente que ha venido porque dice, ¿sabes qué? Compré la casa, pero nunca pusieron a mi esposa en el título. No sé qué es lo que ha pasado en ese tiempo, pero yo les puedo ayudar. Porque está pasando muchísimas cosas y no quieren perder o dejar la casa al banco, ¿verdad? 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Y déjeme le digo, si usted es una persona que no tiene dinero para el enganche o para el down payment o para la prima se le arrima, aquí nosotros le podemos ayudar a que usted compre su casa. Y ahí vienen personas diciéndome, esa es la casa de la prima, se le arrima. Sí, sí, porque en lugares, hay muchos lugares que dicen que la prima al enganche, ¿verdad? Entonces, por eso le digo, no, a la prima se le arrima, porque aquí así se dice el dicho, ¿no? Entonces, si usted no tiene, tenemos muy buenos programas para los primeros compradores, segundos compradores, hasta terceros compradores. Tengo un cliente que tiene 2 casas y me dijo, oye, Lupita, tengo el deseo de comprar casa, pero no tengo dinero para el enganche. Le vendimos una de las casas que tiene Nico que le dan a vender a él, donde dan todo, y ya compró otra casa. Luego me dice, oye, Lupita, pues yo quiero otra casa, porque como que me está gustando mucho vivir de mis rentas. Y quiero volver a rentar mi casa y quiero comprar otra. Y también tengo programas donde le puedo dar asistencia aunque usted ya tenga otra casa. So, no dejen pasar esas oportunidades donde ustedes no preguntan o no investigan o no pasan aquí a la oficina porque no quieren, porque aquí estamos abiertos todos los días. Hay veces que me dice alguna persona, oiga, no me contestó, pero ya me conocen. Digo, véngase a la oficina, no necesita usted hablar conmigo, usted venga. Que me llegaron aquí unas cartas, le digo, véngase, yo le leo las cartas, la mano, el café, tráigalas, porque muchas personas, lo hemos dicho semana a semana, gente ha perdido su casa por cosas mínimas que realmente, mire, todavía la semana antepasada le dije, teníamos un cliente muy estimado de nosotros, no se dieron cuenta que por una carta de la asociación que no habían pagado, se vendió y se fue a la subasta por $17,000. No deje usted pasar eso. Hay cartas que no entienden. Pase a la oficina. Nosotros le decimos, es basura, no es basura. Póngale caso, dale atención, no haga atención.
1: Pero a veces es importante venir. Un caluroso saludo para María. Mari siempre viene y dice, Lupita, yo prefiero venir a la oficina y que me digan de qué se trata porque no entiendo nada. Ya que le digo, no, Mari, viniste hasta acá por un pedazo de basura. Tómale foto. No, dice, yo prefiero venir. Uh-huh. Así que, si usted quiere venir, venga o mandarnos foto, pues no le hace, ¿verdad? Pero, bueno, foto de la carta, ¿eh? No de usted, pero... No deje pasar estas muy buenas oportunidades. Déjeme, le doy una recopilación de todo, porque ya casi aquí me están haciendo como, córtale, chata, córtale, mi chava. Así que no quiero cortarle, tengo mucho que hablar. Si usted no tiene dinero para el enganche, le podemos ayudar. Si usted no ha hecho sus impuestos, le podemos ayudar. Si usted tiene hijos de 18 años y los quiere preparar a comprar, le podemos ayudar. Si usted acaba de agarrar su permiso de trabajo... ¡Felicidades! Le podemos ayudar a que usted logre ese sueño de comprar su casa. ¿Quiere invertir? Le podemos ayudar. 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
1: 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Y como todo lo bueno se termina, este domingo nos vamos a despedir, pero amenazamos con regresar el próximo domingo.
2: ¿Vamos a ir a comer? ¿A dónde vamos a ir a comer?
1: Pues no sé, ¿a dónde nos va a invitar?
2: A ver.
1: ¿A dónde nos vas a invitar?
2: Vámonos con los Quays a comer ahí en la 65 Avenida y la Glendon. O con Víctor en la cocina 16 calle.
1: Ay,
2: y la toma.
1: Ya tenemos mucho trabajo con el güero.
2: ¡Ay, ay, la birria!
1: ¡Ay, vamos, paisano! 602-489-8888.
3: ¡Bendiciones de colores!
1: Dios me los bendiga.

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0: Amigos de la Tricolor, buenos días, feliz fin de semana. ¿Cómo están? Yo soy Juan Oliva, los saludo con un gusto enorme en esta mañana. Deseamos que la estén pasando muy bien, por supuesto. Mire que, como no queriendo la cosa, el mes de agosto ya se fue. Prácticamente le queda un día de vida a este mes de agosto. Y bueno, mientras avanzan los meses, cosas están cambiando, muchas cosas han ido cambiando, unas para bien, otras para mejor. Y hoy queremos hablarle acerca de lo que está pasando con el mercado hipotecario, porque hay mucha desinformación y mucha confusión. Así que hoy vamos a recibir aquí en cabina, en el equipo de David Almaraz, a dos personas que están día a día viéndose con gente, día a día monitoreando los números y hacia dónde van estos. Así que hoy le queremos dar la bienvenida a las damas primero, y ella es Natalie Degorio. ¿Cómo estamos, Natalie? Buenos días, sea bienvenida.
1: Hola, buenos días. Aquí va pues domingo tempranito, tomándome mi cafecito, lista para contestar preguntas, y vea pues que ya dejen de rentar y que hay que comprar casa.
0: Y con nosotros está Cristian Landaverde, también un experto de financieros del equipo de David Almaraz. Buenos días, Cristian, ¿qué tal?
2: Muy buenos días, Juan, esperando que toda esta familia se encuentre bien en este día, ¿verdad? Recuerde, traemos muy buena información para que usted, pues, hoy sí, como dicen, se deje de excusas y agarre su casita. Póngase las pilas.
0: Familia, el número para que usted nos llame por alguna pregunta que tenga es el 602-466-8223, 602-466-8223. 602-466-8223. Las familias que nos llamaron la semana pasada para pedir información, muchas, muchas gracias. Y a las que nos han estado llamando de semanas anteriores, ya que hemos estado con este programa de radio ya por 7 años compartiendo información con nuestra comunidad. Y bueno, seguimos adelante y firmes en el compromiso de llevarle la información necesaria, porque creemos que las personas que están mejor informadas pueden tomar mejores decisiones. Las decisiones se toman con información y depende, obviamente, de la calidad de la información. Así que hoy tenemos aquí a dos expertos y vamos a empezar de lleno. ¿Cuáles son los requisitos para comprar una casa, para calificar para comprar una casa en este momento?
2: Prácticamente, Juan, el primer requisito y el más importante es que usted esté determinado que de verdad quiere comprar casa, porque si usted no se lo propone, usted no va a caminar para ningún lado, ¿verdad? Prácticamente hay muchas personas que pueden decir, yo quiero comprar una casa, pero si no se ponen las pilas y no se lo proponen, es vamos a estar en un ciclo cerrado de no movernos, ¿verdad? De ahí prácticamente como bancos, dependiendo de la situación financiera de cada persona, dependiendo su crédito, su situación legal, así podemos determinar toda la cantidad de programas que tenemos. Y es que la verdad que los invito a que se reúnan con nosotros, porque tenemos una gran cantidad de programas que casi cualquiera puede calificar. Ahora sí no se puede poner una excusa. Entonces, por eso le digo, el primer requisito es que usted de verdad quiera venir aquí a la oficina, porque de lo demás nosotros tenemos todos los programas disponibles para que usted se venga y se acerque, y nosotros nos encargamos de ayudarle para que usted pueda agarrar su casa.
0: Me hiciste que me acordara de un caminante que iba al Monte Olimpo en la antigua Grecia y se encontró a una persona con aspecto de vagabundo que resultó ser Sócrates, y le pregunta, señor, sin conocerlo, le pregunta, señor, dígame usted cómo llegar al Monte Olimpo. Y le dice Sócrates, muy sencillo, asegúrese que los pasos que dé de hoy en adelante sean dirigidos hacia allá, ¿verdad? Así que tienen que estar determinados para comprar una casa. 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Y usted dirá, es muy temprano y es domingo. 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Y tenemos muchas historias de personas que llamaron nomás por a ver qué pasa, ¿verdad?
1: Sí, sí, sí. Vean, yo tengo varios siempre, al mes. Este equipo cierra de 30 a 45 préstamos al mes. Son 45 familias que les ayudamos. Entonces tenemos muchos clientes que nos llaman, y gracias a nuestras historias, Juan, de que ellos, ¿verdad?, pues oyen la historia, dicen, ¿sabes qué? Yo estoy en ese mismo lugar o algo así, ¿verdad? Pero me gustaría compartir la historia de Elvia. Con ella trabajé casi un año, Juan, porque ella nos llamó, no estaba lista, no tenía el crédito. Lo chistosito aquí fue de que primero empezamos ella y su hijo, ¿verdad? Entonces intentamos de calificarlos a ellos y el crédito, por no sé por qué razón, el crédito del hijo no subía. Entonces tuvimos que intentar ella y su esposo. Ya el último, ¿verdad? Ya ahorita acabamos de cerrar hace unos días. Ellos ya recibieron su llave, pero ¿verdad? Pues ellos se mantenieron emocionados y siguieron el plan. Aquí acuérdense que no les vamos a decir que no, les vamos a dar un plan de acción. A veces están listos en unos días, unas semanas, a veces en un año, ¿verdad? Pero lo importante es que ellos también recibieron sus llaves.
0: Como dijo Cristian, estaba determinada.
1: Estaba muy determinada.
0: Y siguió paso a paso. Lo que usted le dirigió, por supuesto. Así que familia, eso es lo que hacemos nosotros. Probablemente no estemos listos en este momento, Cristian, pero si siguen instrucciones, van a estar listos.
2: Es correcto. Aquí lo importante es que usted se lo proponga, pues si no le pasa como lo que he estado viendo recientemente en redes sociales, todos dicen, oh, cuántos años tengo de estar viviendo aquí, me quiero regresar a mi país y prácticamente me voy a regresar sin nada. Y la razón principal por lo que pasa esto es porque nunca se sentaron a pensar que todo ese dinero que estuvieron gastando en renta pudo haber sido una propiedad que ellos tenían, que pudieron haber estado pagando con muchos años, y ahora venderla y regresarse a su país con ese dinero que pudieron haber ahorrado. Muchos no lo miran así. Una propiedad es una fuente de ahorros que usted está teniendo todos los años para que si algún momento usted regresa para atrás a su país, ese dinero usted se lo podría llevar de regreso nuevamente para su patria, ¿verdad? Y obviamente algunos llevan hasta la ilusión de vendo mi casa, inicio mi propio negocio con el dinerito que voy a agarrar de mi casa y se jubilan y se retiran y están felices, ¿verdad? Por eso es que nosotros lo motivamos aquí, mi gente. Lo estamos presionando para que usted agarre su casa y aquí a unos 4 o 5 años yo sé que usted nos va a estar dando las gracias diciéndonos, oh, qué buena elección fue la que hice. Y nosotros obviamente con todos los programas que tenemos aquí disponibles estamos dispuestos a echarles la mano en todo el tiempo.
0: Me acordé de Israel Violante, Israel y María Elena Violante, una pareja de El Salvador que me hablaron para vender una casa por la 67 Avenida y la McKinley. Y me acuerdo que Israel me platicaba, mire Juan, yo llegué a California y con el trabajo que yo tenía en California no me alcanzaba para comprar una casa, pero yo sabía que quería una casa porque un día me iba a retirar y quería el dinero. Bien clarito estaba, ¿no? Entonces me busqué un trabajo aquí en Phoenix y me vine a vivir a Phoenix y me compré la casa. Y 16 años después la vendió y se llevó $240,000 al Salvador. Hoy anda bien a gusto subiendo, le gustan subir montañas igual que a mí. Ahí anda subiendo montañas, cuando venga yo lo llevo a subir el volcán que está aquí en San Salvador, ¿no? Sí, no es. Mantenemos una relación por Face y ahí por texto, por WhatsApp, de que ellos quedaron contentos y yo quedé como reflexivo con su historia, porque sí es cierto, o sea, me dice, si yo me hubiera quedado en California, no pudiera hoy estar diciendo, vendo mi casa y tengo $240,000 que voy a usar para mi retiro.
2: Es correcto, y eso es lo importante, y por eso es que nosotros lo motivamos, mi gente. Recuérdese, esas historias son las que a nosotros nos fascinan escuchar, clientes que quedan muy contentos con nosotros porque les abrimos los ojos, ¿verdad? Y les dimos la oportunidad de que por fin pudieran ser dueños de una propiedad. Y también recuerden que ese es un patrimonio que puede quedar para su familia, sus hijos en un futuro. Ellos pueden sacar provecho de esas propiedades para que puedan iniciar hasta sus propios negocios, ¿verdad? Y eso nos motiva, la verdad, Juan, que todo mundo pueda comprar su casa y tomar ventaja de ese gran beneficio que tiene el ser dueño de una propiedad.
1: Y acuérdense que de todos modos estamos pagando una parte donde vivir, ¿verdad? Tenemos que pagar un techo. La diferencia cuando estás pagando el pago de tu casa al pagar el pago de la renta es que estás creando ese ahorro, ese patrimonio que el día de mañana, aunque tengas, ¿verdad?, planes de irte a regresar de tu país o no, puedes vender tu casa y ya te llevas ese ahorro, que de todos modos tenías que hacer ese pago mensualmente para el techo que va para vivir.
0: Si en tu familia hay chicos jóvenes, motívalos. Te voy a contar esta historia. 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Tenemos un joven de 20 años que inmediatamente se graduó de la high school, se puso a trabajar. Y su enfoque era tener su primera propiedad para rentarla. Sigue viviendo con sus padres, pero él quería algo para rentar. Y se preparó para ello, ¿no? Y se enfocó en eso, él quería. Y hoy lo tenemos bajo contrato en una casa de 340, que es una casa que tiene casita atrás. Él obviamente la está comprando para vivir ahí pero obviamente ya sabemos que no va a haber. O sea, me explico. Son secretitos que... Bueno, y curiosamente esta propiedad tiene ya renteros. En la propiedad de enfrente se pagan $2,000, en la propiedad de atrás se pagan $1,200, y a él le va a quedar un pago de menos de $3,200, a él le va a quedar un pago de $2,800, y tiene ahora una ganancia de $400 en esa su primera inversión a los 20 años. A los 20 años.
1: Y va a vivir en el garage.
2: Sí, es increíble. Una muy buena inversión, Juan, la verdad, y es que todos piensan en, voy a agarrar una casa y voy a vivir en ella por años, y se olvidan de que en este país pues también hay que uno rebuscarle y buscarle la forma de cómo planearse, organizarse para que no solamente sea un gasto, sino que también una inversión que puede generar un retorno, pues, y al mismo tiempo le estamos ayudando a otras personas, porque nosotros sabemos que cuando rentamos ese cuarto, esa persona tal vez no puede o no tiene la capacidad para poder comprar o rentar. Entonces acuérdense que también no solamente lo vemos como un negocio, sino que también una ayuda para esa persona que tal vez en ese momento no lo pueda hacer, pero nosotros también somos herramientas para podernos apoyar entre todos, y es lo bonito como latinos, pues, que siempre nos estamos echando la mano unos con otros y salimos siempre adelante.
1: Y acuérdense que en el 2023, Juan, aquí en este estado, ¿verdad?, en el condado de Maricopa, nos deja tener esa casita. So, todavía hasta mismo aquí mismo, ¿verdad?, en nuestro condado, nos motivan para hacer eso mismo, no solo tener tu casa, pero de hacer la casita donde le puedes, ¿verdad?, hacer la casita y ayudar a alguien, a una familia, o recibir un poquito más de renta que te ayude a pagar tu casa.
0: Fíjense que a veces me han dado ganas a mí, y ya que pase el calorcito lo voy a hacer, de irme por los departamentos para preguntarle a las personas, tocarles la puerta y decirles, ¿cuánto pagas de renta aquí? $2,200, $2,400. Yo te puedo ir a comprar por un pago igual una casa que sea, algo que sea tuyo, porque a veces creo que es falta de información el que la gente no hace la llamada, porque yo creo que todo el mundo quisiera un lugar propio, ¿no? De alguna manera hay cositas que los detienen, a lo mejor el temor, la inseguridad, historias que escucharon de alguien más, etcétera. Pero el equipo de David Almaraz tiene 25 años de experiencia ayudando a nuestra comunidad. Hemos estado en la radio por 7 años ya, o sea, mucha gente nos conoce y nos sigue. Y de hecho alguien me dijo el otro día, ya verá, me dicen, porque me llamó, hicimos una cita para venir a la oficina. Me dice, ya verá, si usted no lo hace bien, lo voy a quemar, me dice. Le digo, adelante. Oh, qué bueno que me dijo. Qué bueno que me dijo, porque a mí me gusta eso, ¿no? Que me reten, porque la verdad, hacemos las cosas bien, nos comprometemos y sabemos trabajar con nuestra gente.
2: Sí, ¿no? Y prácticamente con el solo hecho de tener 26 años de experiencia, eso habla muy bien de esa compañía, porque sabemos que no cualquiera puede estar a flote durante 26 años. Hemos pasado pues diferentes etapas del mercado, y eso demuestra que esa compañía ha logrado sobrevivir a cualquier evento que hemos tenido, y aún así, dependiendo cómo ha estado el mercado, hemos tenido la oportunidad de seguirle ayudando a personas. Esa compañía no ha dejado de cerrar en ningún momento, y aunque ustedes escuchen que ahorita el mercado no está por ningún lado bien, realmente siempre y cuando usted entiende la estrategia de cómo invertir en bienes y raíces, ¿verdad?, y cómo funcionan los préstamos, ahí es cuando usted se da cuenta de que nunca es un mal momento para comprar. Siempre y cuando usted tiene la capacidad económica y califica, cualquier momento es bueno para que usted pueda hacerse de una propiedad.
0: Alguien que está rentando, Natalie, alguien que tiene que estar rentando, que ha estado rentando por 3, 4, 5, 6 años, 10 años, ha estado rentando por mucho tiempo, eso ya habla de que esa es una persona responsable.
1: Sí, sí, sí, y que ellos pueden hacer ese pago de renta, ¿verdad? Entonces, es lo que siempre, vea, nos gusta recordar a los clientes, que si usted está trabajando y si usted ya está pagando una renta a más de 1,500, usted ya puede calificar para su casa, ¿verdad? Entonces, ¿por qué no convertir ese pago de renta a ahorro?
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1: En realidad, Juan, yo diría que lo más pronto posible, porque a veces, y más si usted cree que su crédito no está donde le gustaría que esté, es mejor que nos llamen con más tiempo para ver la situación del crédito, para decirles, asesorarles, ¿verdad? Si tienen que ahorrar tal vez reservas, el depósito de buena fe. Entre más pronto nos marquen, más tiempo nos da de prepararlos, ¿verdad? Entonces, yo digo que no hay como un tiempo que digamos, oh, no, es muy, muy, muy rápido antes, o me quedan muchos meses de contrato, me voy a esperar a un mes. No, yo digo, entre más pronto nos marquen, más pronto podemos mirar su caso, prepararlo, y a veces ahorita yo he tenido muchos clientes, Juan, de que miran cómo está el mercado, que es un mercado del comprador, y ya cuando están mirando cuánta ayuda le está dando el vendedor, ellos deciden quebrar su contrato y comprar la casa ya. ¿Por qué? Porque si les van a dar $20+, ¿verdad? Para ayudarles con los costos de cierre, y ellos vamos a decir que tengan la opción de salirse temprano de ese contrato y pagar tal vez 2 meses, a ellos les conviene, ¿verdad? De una vez empezar y agarrar su casa más pronto. 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
0: Digamos que pudiera decirse de esta manera, unos factores compensan otros, es decir, a lo mejor si tu crédito no es muy bueno, pero tienes buenos ahorros, o tienes buenos ingresos, o tienes buen historial de pagos, o quizás que si tu crédito es muy bueno, pero no tienes suficientes ahorros, una cosa compensa la otra, digamos, ¿no?
2: Sí, básicamente cuando nosotros analizamos un perfil de una persona, lo que prácticamente evaluamos son todos esos factores que combinados hacen que una persona cumpla con los requisitos de una precalificación y puedan comprar una propiedad. Por ejemplo, una persona que tal vez su crédito no se mira muy bien, pero tiene un muy buen ingreso, le permitiría a veces abrirle las puertas porque tiene ese factor de compensación, ¿verdad? Entonces, por eso es que siempre es importante que venga aquí a la oficina. Necesitamos evaluar todos los factores, porque muchos piensan, oh, tengo el crédito perfecto. Aún personas que tienen muy buen crédito, podrían faltarles un poquito o algún factor que nosotros necesitemos trabajar antes para que pueda calificar, ¿verdad? Porque hay cositas que se escapan ahí de por medio, porque por ejemplo alguien que dice, oh, tengo un buen crédito, yo creo que califico para una asistencia. Ese es un error que cometemos la gran mayoría, de pensar de que las asistencias están para todos. Hay requisitos especiales para las asistencias. Entonces, por eso es importante que usted venga aquí a la oficina, se asesore con nosotros, y si por ejemplo, si esa es su idea de que usted quiere recibir la asistencia del gobierno para el down payment, nosotros tenemos que analizar su caso y ver si las asistencias están disponibles. Las asistencias no son para todos, y por eso es importante, siéntese con nosotros y nosotros le decimos exactamente qué necesitamos hacer para que usted pueda calificar para una asistencia del gobierno.
0: 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Y Cristian, tú como realtor, ¿qué nos puedes decir acerca de todo lo que hoy los realtors están negociando en favor de los compradores?
2: Básicamente lo que hemos visto en el mercado, ¿verdad? Y es algo que se puede tener ventaja hoy, así como está el mercado, es que el vendedor le está ayudando con sus costos de cierre, ¿verdad? Recuerde que como banco hay un costo aproximado de un 3%, el cual ahora usted podría tomar ventaja que el vendedor le pueda ayudar, ¿verdad? Eso no se mira en todo el tiempo en el mercado. Es por eso es importante que si alguien se está frenando ahorita porque está esperando algún otro factor, pues tome la ventaja de todos los programas y las asistencias que prácticamente se pueden conseguir, y aparte las ayudas que el vendedor nos está ofreciendo en este mercado. Recuerde, eso es algo que ahorita el vendedor nos está dando, y podría estarse ahorrando entre 9,000 hasta 15,000 o $20,000 que no van a salir de su bolsa, porque ahorita el vendedor fácilmente nos podría ayudar, ¿verdad? 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
0: 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Y le quería comentar acerca de un caso que tengo aquí, a ver quién de los dos me puede decir, pero me entró una llamada de una persona que quiere saber esto. Y les explico, ¿verdad? A ver, aquí está. Porque tomé nota de que yo les tengo que preguntar. Me dice, mi hija gana $20 la hora, trabaja 40 horas. Mi hijo se graduó en mayo de la escuela y va a entrar a la universidad, pero empezó a trabajar part-time y trabaja part-time y gana $14 la hora. ¿Ellos podrían calificar para comprar una casa?
1: Sí, si ellos graduándose de la high school empezaron a trabajar y ella dice que tiene ya...
0: Ella tiene más de 2 años en un trabajo, ella ya no va a la escuela.
1: So ella ya tiene 2 años trabajando. Y
0: pero gana 20 la hora.
1: Pero vamos a combinar los dos ingresos, Juan.
0: Aunque el otro sea part-time.
1: Aunque sea part-time, sí.
0: ¿Qué hubo, eh? A ver, explíquenos cómo funciona.
1: No, sí, vamos a combinar los ingresos de los dos, a mirar las deudas y ya le vamos a calificar, a decirles cuánto califican para que ellos compren la
0: pero
1: casa.
0: Sí califican.
1: Pero sí califican.
0: Yes. Venga, ok, entonces sí. 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Y es que soy bien terco con el número yo porque... 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Aquí tenemos a José San Juan. Él gana cash y también recibe cheques, hace depósitos bancarios, pero no hizo impuestos el año pasado, pero gana alrededor de $32,000 mensuales le entran a su cuenta.
1: Él, ¿verdad? Si no hace los impuestos, todavía estamos a tiempo para hacer impuestos. Si no, tenemos varios programas que donde tal vez pueda él usar los estados de cuenta de banco.
2: Sí, básicamente es un beneficio nuevo de un nuevo programa que ha salido, ¿verdad? Para las personas que tienen ingresos, que tal vez, por ejemplo, por alguna razón no han podido hacer sus taxes y se están frenando ahí para comprar una propiedad porque dicen, oh, no tengo mis taxes, o tal vez tengo ITIN y tal vez por esa razón no quieren comprar. Ese programa le está dando la apertura para muchas personas que se han frenado por comprar casa para que ellos prácticamente opten con sus estados de cuenta de banco. Así nosotros demostramos el ingreso de esta persona y obviamente hay unos cuantos documentos que se piden de parte del banco, pero está bien flexible. Ya estamos para la fecha de hoy, ya hemos cerrado más de 35 préstamos y eso que ese programa se acaba de abrir. Y la flexibilidad que hemos visto de este tipo de préstamo ha sido bastante fuerte porque le abrió la puerta a muchas personas que nosotros sabíamos que las teníamos ahí en espera de ver si aparecía algo. Este programa le abrió puertas a muchas personas. Así es que si usted anteriormente consultó y le habían dicho que usted no calificaba, llámenos porque muy probablemente ahora ya tenemos ese programa el cual le va a abrir la puerta para que usted pueda comprar una propiedad.
0: Tenemos el caso también de Noemí. Su hija, bueno, tiene 2 hijas, va a comprar con sus hijas. Una gana 1,200 a la quincena y la otra gana 23 la hora y si trabaja, las dos trabajan las 40 horas. Una hija gana 1,200 a la quincena, es decir, 2,400 al mes. Y la otra gana 23 la hora. ¿Combinándolas podrían comprar?
2: Claro que sí, Juan. Básicamente, combinando los dos salarios les permite calificar aún para muchísimo más. Y eso sí es importante que lo sepan muchos. A veces agregar otra persona no es que le permita calificar a una sola, sino que entre ambas podrían calificar para una propiedad mucho más grande, ¿verdad? Si alguien anda buscando, por ejemplo, un condominio o algo pequeño, muy probablemente una sola persona sería fácil calificarla, pero en ese caso, como estamos combinando el salario de ambas dos personas, obviamente el ingreso es mucho más fuerte y les permitiría comprar algo como una casa, ¿verdad? Una propiedad, algo más grande.
1: Y acuérdense que cuando usted le ayuda a alguien a comprar casa, ¿verdad? Que están aplicando los dos, después de un año que se pueda comprobar que la otra persona es la que está haciendo el pago, usted que le ayudó vuelve a calificar a comprar su casa porque no le va a contar ese pago. Mucha gente es lo que le preocupa de ayudarle a un pariente o amistad a comprar casa porque dicen, oh, pero yo quiero comprar una casa el año que viene. Y también lo vamos a hacer donde lo vamos a poner como co-signer para que no pierda los beneficios de comprador como primera vez.
0: 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De hecho, esa es una duda que mucha gente tiene, ¿no? Que no me quiero poner en el contrato de compra de alguien porque me va a afectar mi crédito o después yo ya no voy a poder comprar.
2: Es correcto. La asistencia y los programas que están ahí son prácticamente para los primeros compradores, y por la mentalidad que tenemos de que, oh, como ya voy a ser dueño de casa, ya no puedo aplicar a esos programas. No, como así como lo mencionó Natalie, si nosotros podemos comprobar, porque este es un programa especial que tenemos nosotros como banco, si nosotros logramos comprobar que esa persona, a otra persona tuvo la responsabilidad de pagos, eso quiere decir que esta otra persona nunca ha tenido esa responsabilidad, y podríamos fácilmente desasociarlo de ese préstamo y obviamente permitirle conseguir un nuevo préstamo para esa persona solito y aplicar a los programas y asistencias que están disponibles, ¿verdad?, para ese tipo de transacción.
0: Y en el proceso, que se hayan hecho los pagos bien y a tiempo, le ayudó a subir su crédito. Salió ganando, pues.
2: Es correcto, sale ganando porque ese récord que ha tenido de buenos pagos ahora le incrementa su precalificación, ¿verdad? Y obviamente le va a abrir nuevas puertas, y el récord de que ha pagado una casa a tiempo le va a quedar, aunque no lo haya hecho ella, en el crédito se va a reflejar como que esa persona fue quien tuvo esa obligación, ¿verdad? Entonces, eso es importante, y para que todos lo tomen en cuenta, ¿verdad? Porque eso les va a ayudar a calificar muy probablemente.
0: O sea, qué interesante, ¿no? Que tú puedes decir, bueno, para mi crédito, Si eran mis pagos, me subió mi crédito. Pero para comprar, no eran mis pagos, no me afecta la deuda.
2: Es correcto, eso es lo interesante de los préstamos. Y como le digo, esa información solo la va a saber cuando usted se acerque aquí a la oficina. Nosotros estamos abiertos, somos un libro abierto para que usted, pues, se acerque y le compartamos toda esa información que muy probablemente usted la desconoce, ¿verdad?
0: 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No eche en saco roto esta información. Estamos aquí con el mejor deseo de poderle ayudar a comprender el gran valor agregado que tiene para la vida de una familia el ser dueños de una casa. Si de todas maneras tiene que pagar por un lugar donde vivir, o sea, si usted tiene que pagar por ese lugar, ¿no sería mejor que fuera propio? Y mucha gente se espera porque piensa que no es su tiempo, que no es su momento, que ahora no van a poder, y cuando hacen la llamada se dan cuenta de que no era así y que perdieron tiempo. 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Tengo más preguntas para ustedes, pero vamos a ir a un espacio. La una de las preguntas que quiero que me contesten es: ¿cuánto tiempo toma decirle a alguien para cuánto califica? ¿Cuánto tiempo toma el proceso para comprar una casa? Y otras preguntas más que les voy a hacer cuando regresemos.
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0: Amigos, estamos de regreso en este programa especial del equipo de David Almaraz. Estamos empezando de nuevo este segmento y quiero que empecemos con lo mismo que empezamos el anterior, ¿no? Porque es importante que la gente sepa cuáles son los requisitos para calificar, para comprar una casa. ¿Quién hoy puede comprar?
1: Si está trabajando y está pagando renta, usted, ¿verdad?, lo más probable es que usted puede calificar. Yo tengo muchos clientes, Juan, que me marcan y, ¿verdad?, están trabajando y están pagando una renta a veces de $1,500, $1,700, $1,800 o más. Y ya casi eso es un pago de casa, ¿verdad? Acuérdese que la diferencia es de cuando se está rentando, es de que el día que se mueva ni el depósito tal vez no se lo den. Cuando usted está pagando su casa, usted está creando, con cada pago está creando un ahorro. La diferencia es que el día de mañana que necesite dinero, que usted haya creado esa plusvalía, puede sacar un préstamo contra la plusvalía, o cuando venda su casa, usted esos ahorros se los va a ser una ganancia para usted. Entonces, a veces he tenido clientes, Juan, que me dicen, no, pues mi plan es, yo no quiero comprar porque me pienso ir a mi país. Está bien, ¿verdad? Que si se quieren regresar a su país, la diferencia es que se regresen, pero con dinero en el bolsillo, Juan, ¿verdad? Porque de todos modos tenemos que pagar un techo. Entonces, la diferencia es cuando está pagando el techo de su casa, es que ese pago es un ahorro cada mes.
0: La familia Acosta de Delicias, Chihuahua, que los conocí yo por muchos años, vivían ahí por La Encanto y la 55 Avenida. Ellos compraron una casa hace mucho tiempo, ahí nacieron todas sus hijas, crecieron sus hijas, ellos entraron en años, llegó el tiempo en que se tenían que retirar, vendieron, habían comprado un ranchito allá en Chihuahua por la zona donde hay pinos y todo muy bonito, lo armaron muy bonito, lo dejaron listo, vendieron la propiedad aquí y se llevaron $400,000. Ya tenían allá el ranchito amueblado, una troca, todo tenían allá. Y regresaron a vivir a su bello estado de Chihuahua, entre los pinos, se llevaron dos nietos con ellos, estaban pequeñitos, dos nietas, dos niñas, para que estén con ellos allá mientras sus hijas van cada rato a verlos, etcétera. Y están viviendo, ahora que yo hablo con ellos, pues somos amigos, hablo con ellos y pues la verdad se me antoja la vida de estar viviendo, ¿no? Pero igual, si no hubieran comprado, ya habían terminado de pagar la casa, si no lo hubieran hecho, pues no hubieran tenido esos $400,000 para irse.
1: Pues sí, es cierto, y mucha gente a veces no saben, Juan, no llegan a ese pensamiento apenas que nos oyen, ¿verdad? Que a veces ellos dicen, no, ellos creen, no, pues si me voy a ir, ¿para qué compro? ¿Verdad? La diferencia es de que pues compre porque también igual, porque ¿por qué se va a ir? Exacto. Entonces la diferencia es que con los pagos de la casa es un ahorro. Cada pago, porque usted está bajando ese balance y su casa, ¿verdad?, está subiendo de valor.
0: Yo conocí una persona, platiqué con una persona que es más o menos de mi edad, un poquito mayor que yo tengo 58, él tiene 61. Y en la plática miramos que él tenía 4 propiedades, ¿no? Bueno, 5 propiedades, pero una ya la tenía pagada y las otras estaban en proceso de pagarse, etcétera. Tiene ganancias de todas. Y me decía, es que yo me siento con mis hijos y les digo, miren hijos, ven estas 5 propiedades que yo tengo. Sí, bueno, pues no crean que son para ustedes. Son para que yo no sea una carga para ustedes. Y también eso se me hizo muy interesante. Que sí, es cierto. O sea, se está preparando para no ser una carga para sus hijos cuando llegue la edad en que ya no pueda generar.
1: Sí, no, sí es cierto. Y eso les ayuda. Y lo que está haciendo mucha gente también, Juan, está comprando, compran la casa con un terreno grande y están agregando un estudio, agregando una casita. Tengo un cliente que puso hasta un pedacito de cemento y metió no solo 2 estudios, pero una trailita. Una trailer.
0: Excelente.
1: Sí. Entonces ahí él está viviendo gratis. Entonces él puede usar, ¿verdad? El pago se le está pagando cada mes por los renteros que él tiene. No, él no tiene pago ni de renta ni de casa. Lo que está haciendo él es está estableciendo, creciendo esa plusvalía de esa casa, y el dinero que él gana lo está usando para otras cosas. Entonces, ahorita estamos en una, ¿verdad? Pues en un mercado y tenemos la capacidad de hacer tantas cosas, Juan, que un pago de casa ya no es tanto una como liability, que un pago, ¿verdad? Pues se puede usar como ya teniendo esa casa, se puede hacer el garage, un estudio, se puede agregar estudios, igual hacer, no puedes hacer eso con un apartamento, con claro, un apartamento no puedes, ¿verdad?, que alguien más meter más gente, mínimo que si te dan cuentas te pones en problemas, ¿verdad?
0: De hecho también yo platiqué con alguien en estos días y me decía que fíjese nada más, me dice, es que yo quiero comprar mi casa y quiero que usted me diga, que me guíe, que me oriente, me dice, porque yo quiero tener en mi casa árboles de naranja y sembrar papayas, y me dice, sí se dan aquí en Arizona las papayas. Yo he visto que hay papayas, sí. Missy, y le digo, ah, qué chula, que déjame sembrar una yo también, ¿no? Pero se me hizo muy interesante que quiere tener su propio árbol de naranjas y sus papayas. Si estás en un departamento, eso nunca va a pasar.
1: No, no, no. Aquí, ¿sabe que mi abuelita en allá en Yuma, ella ha crecido hasta mangos y dátiles, y ella lo ha hecho porque tiene árboles grandes, y los árboles grandes le dan sombra. Entonces, con la sombra es lo que ayuda a la vegetación de los otros, ¿verdad? Frutas y vegetales que por lo regularmente no, ¿verdad? No dieran aquí en el calorón de Arizona.
0: Interesante.
1: Pero con vea, con que esta persona le ponga, ¿verdad?, por los árboles grandes y tenga sombra, sí va a poder.
0: Amigos, el número para que llamen esta mañana es el 602-466-8223. 602-466-8223. 602-466-8223. ¿Qué tal al pie del árbol sembrar una matita de chiltepines? ¡No!
2: Sí, listo, sí, para, sí, la sopa,
0: un frijolito con queso, con unos chiltepín machucaditos de ahí mismo del arbolito. Sí, está, sí, que sí, chula. Bueno, cuando eres dueño de casa se puede, ¿no? Cuando no, pues está cañón, ¿va? Pero bueno, sí. 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Y te quiero preguntar, Cristian, alguien que en este momento vive en una traila dentro de un parqueadero, ¿pudiéramos nosotros ayudarle a vender su traila?
2: Es correcto, Juan. Básicamente, el dinero que él podría obtener de la traila podría ser fácilmente el down payment que él necesite para poder comprar su propiedad, ¿verdad? Hay muchas oportunidades que usted podría tener alrededor y no se ha pensado, nunca se ha detenido, pues, o sea, pensar como, si hiciera esto, podría reunir el dinero del down payment prácticamente para que yo pueda comprar mi casa. Sí. Y es tan fácil como hacer esa pequeña inversión para que usted empiece a generar. Como ya se lo mencionábamos, comprar una casa es una inversión a futuro. Y en vez de que todo su dinero se va en una renta, pues prácticamente ahora se va a su patrimonio familiar.
1: Yo tuve un cliente, Cristian, de que hicieron exacto eso mismo, Juan. Ellos vendieron su traila que tenían en un parqueadero a un familiar. Entonces, el familiar le dio la mitad, ¿verdad?, pues para empezar el proceso de la compra de la casa, y unos días antes del cierre le dio la diferencia. Entonces, él y el pariente, pues lo dejó que él se quedara en su trailita mientras estaba comprando su casa. Entonces, le fue muy bien, ¿verdad? Porque ahí, mire, ahí de esa misma trailita él pudo comprar su casa, quedarse en ella, cerrarla y ya entregar las llaves de su trailita al pariente que le ayudó.
0: Si se puede, familia, márquenos al 602-466-8223, 602-466-8223, 602-466-8223. ¿Cuánto tiempo toma que le podamos decir a alguien para cuánto califica?
2: Básicamente, Juan, la precalificación podría ser fácil, y tan fácil como en el mismo día, o sea, saber si usted califica o no, ¿verdad? O podríamos tardarnos 2 o 3 días dependiendo de la complejidad del cliente, ¿verdad? Porque acuérdese que alguien tiene un negocio propio, pues necesitamos analizar sus taxes, necesitamos revisar bastante documentación y podría tomarnos 2 o 3 días. Pero si alguien tiene un caso un poco menos complejo, podría salir el mismo día listo para ir a buscar su casa, ¿verdad? Y prácticamente es ponerlo bajo contrato lo más pronto posible, ¿verdad? Sí. Aquí lo importante, como les decimos, es véngase, y aquí nosotros lo informamos.
1: Sí, sí, sí. Pero sí ayuda. Yo a veces he podido dar una precalificación hasta en 15 minutos, porque a veces el cliente, ¿verdad?, porque ya quiere ver casa, nos mandan los W2, los talones de cheque, eso como dice Cristian. Pero si es algo más complicado y a veces ellos no tienen el acceso de los documentos en ese momento, sí es probable que dure un poquito más. Pero se le puede dar una idea, empezar a ver casas mientras, ¿verdad?, nos mandan los documentos, no lo están aquí en la oficina, pero es rápido. Yo he tenido clientes que nos hablan hoy en la mañana y ya para mediodía ya están con el agente viendo casas, haciéndole lista. Entonces, como dice, si ellos quieren correr, también uno puede correr, ¿verdad?
2: No, y hoy con toda la tecnología que tenemos, pues está muy fácil acceder a mucha información. Y antes, como banco, pedíamos muchos documentos, y ahora tenemos la facilidad que con herramientas tecnológicas podemos acceder a ciertos documentos, como son W2, verificaciones de empleo. La tecnología nos está ayudando mucho, ¿verdad? Entonces, prácticamente ahora comprar casa se ha vuelto muchísimo más fácil para nosotros como banqueros y para usted como comprador, ¿verdad? Entonces, aproveche, la tecnología está de nuestro lado y nosotros estamos aquí para echarle la mano para que usted pueda ser dueño de su casa.
0: Una vez que las personas ya están calificadas, ¿cuánto tiempo pudiera tomar que la búsqueda de la casa y ponerlo bajo contrato y que reciban las llaves de su casa?
1: Yo creo que eso va a depender en el cliente. Yo tengo clientes que luego ellos saben que buscan en la casa. Yo le digo, vea, pues, ¿qué es lo que necesita? ¿Cuántas recámaras? ¿Qué es lo que, vea, dicen? Tenga lo que tenga, necesito tener esto, ¿verdad? Alberca, un RV gate, 3 recámaras, puerta hacia la alberca, cosas así, ¿verdad? Por decir, ya sabiendo lo que el cliente quiere, a veces si está limitado en qué área, eso puede dar un poquito más, pero si está abierto a más áreas, va a depender, ¿verdad? Cuando el cliente diga, esta es la casa. Ya el cliente escogiendo su casa, un préstamo se puede cerrar hasta en 7 a 9 días hábiles, Juan. Lo normal dura 30 días, pero ¿verdad? Igual, a veces hemos tenido clientes que les han dicho el dueño, estoy vendiendo la casa, te tienes que salir para el último del mes, y a veces nos han dado muy poquito tiempo y sí se puede cerrar un préstamo muy rápido, pero lo normal son 30 días.
0: 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Tengo esta pregunta, quiero comprar otra casa, pero aún no he vendido la casa que tengo ahora.
1: No es necesario, ¿verdad?, que venda la casa que tiene ahorita. Se puede dejar de renta y calificar para la nueva casa. So, no tiene que vender su casa para poder comprar la otra. Pero sí no puede estar en venta. Mientras,
0: o sea, no es necesario que la venda. No es necesario. Si quiere conservarla, la puede conservar.
1: La puede conservar.
0: Ahora, ¿puede comprar igual la siguiente con asistencia o ocupa el dinero para el down payment?
1: Si todavía tiene la casa, si lo más probable es, tenemos que ver cuánta gente está en el préstamo, por decir, si es alguien que ya tiene una casa aplicando con alguien que no, sí va a ser elegible para la asistencia otra vez.
0: Ok, entonces lo que tienen que hacer es llamarnos al 602-466-8223 para aclarar todo. 602-466-8223, 602-466-8223. Me hicieron esta pregunta en estos días también, ya ven que estamos ahí en el supermercado Ranch Market y la gente te hace preguntas. ¿Cuánto debes ganar para calificar para una casa de 350?
1: Llámenos porque, ¿verdad?, cada caso es diferente, Juan. ¿Por qué? Porque puede ganar algo, pero una persona puede que tenga unas deudas, entonces tiene que ganar un poquito más. Pero si usted es alguien que está ganando y no tiene nada de deudas, puede ganar menos. Entonces, cada caso es diferente, es particular. 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
0: Quisiera que me detallen lo más posible el programa especial para gente que tiene ITIN o que no quiere hacer impuestos.
2: Básicamente, Juan, con ese programa lo suave es que usted lo único que va a necesitar aquí es que nos traiga una forma de identificación y 3 meses de estado de cuenta de banco. Nosotros analizamos prácticamente sus ingresos en ese estado de cuenta de banco y ahí sí, mi gente, póngase las pilas porque aquí muchos piensan, es que me tienen que pagar con cheque o tengo... No, mi gente, con que usted me demuestre que está entrando cash o le estén haciendo sale, que no venga de una cuenta de usted mismo, de una cuenta hacia otra, ¿verdad? Tiene que ser específicamente ya sea una entrada de cash o puede ser depósitos de sale de...

0: su ingreso mensual. Basándonos en eso, pues el último factor que nos queda prácticamente sería evaluar el crédito donde esa persona se encuentra, ¿verdad? Corremos nosotros lo que es el crédito y ya teniendo esos factores, prácticamente nosotros podemos determinar si usted califica con ese préstamo y básicamente nos podemos ir hasta un crédito de hasta 580, Juan, que es algo para alguien que tiene ITIN, eso algo, esa era una puerta que nunca estuvo abierta.
1: Era imposible eso.
0: Era imposible. Ahora 580 es la puerta, digamos que para una persona con un buen estatus, ¿verdad? Legal, era para el único que teníamos esa apertura. Y ahora, permisos de trabajo, personas que tienen permiso de trabajo que se les pedía un crédito de 700, hasta ellos pueden tener acceso a este programa, gracias a que está siendo bien flexibles con el crédito. Y como les decimos, tres estados de cuenta de banco y nosotros lo tenemos listo con su ingreso para que pueda comprar una propiedad.
1: Ayer tuve una conversación con alguien también que precisamente ahí mismo en el Ranch Market en Mesa y me estaba diciendo que, bueno, estaba el esposo, estaba la esposa nada más. Me decía, mi esposo estuvo fuera del país 10 años por el castigo de los 10 años y estuvo arreglando y acaba de regresar al país, ya se puso a trabajar. ¿Qué tan rápido nosotros podríamos comprar una casa?
0: Inmediatamente, Juan. Básicamente, si nosotros podemos comprobar, que, porque obviamente nosotros sabemos que él salió del país, pero no quiere decir que estuvo allá sentado esperando todo el tiempo a que algo sucediera. Muy probablemente esta persona pudo haber estado trabajando fuera del país. Y si nosotros podemos comprobar que él tuvo algún tipo de ingreso fuera del país, hay un programa especial que nos permite justamente hacer eso, agregar ese tiempo de historial que ha trabajado en otro país, combinarlo con su nuevo ingreso que él tiene acá y fácilmente poderlo hacer calificar para comprar una propiedad.
1: Excelente, entonces son buenas noticias. 602-466-8223, con que demuestre o que comprobemos al sistema que allá donde estaba trabajó. No podía trabajar aquí porque no podía estar aquí, ¿no? Pero en cuanto llegó, se puso a trabajar.
0: Es correcto. Y esa es la situación para muchos. No solamente para este caso en peculiar, ¿verdad? Hay muchas personas que se vinieron para acá con un permiso de trabajo, empiezan a trabajar y creen que, oh, me tengo que esperar 2 años para poder comprar mi casa. No, Juan. Básicamente, ellos con el solo hecho de mostrar el récord que estuvieron trabajando fuera del país, ese récord nosotros lo podemos ocupar como experiencia laboral de los 2 años que siempre nos pide el banco, ¿verdad? Y por eso es importante, como siempre le decimos, véngase a la oficina, llámenos, porque aquí es donde nosotros prácticamente tenemos toda la información. Recuérdese que 26 años respaldan la oficina de David Almaraz y es por eso que nosotros tenemos toda la confianza de asegurarle de que aquí sí nosotros hacemos de todo para que usted pueda calificar.
1: 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Hay muchos programas para compradores por primera vez. Hay muchas formas de comprar como comprador por primera vez. Pero ¿qué tal aquellas personas que le entienden y le saben un poquito a lo que es arreglar una casa y quisieran comprar una casa para arreglar y vender, digamos, un préstamo como inversionista o algo así? ¿Pudiéramos también apoyarlos?
0: Básicamente hay un programa bien bueno, Juan, y si usted tiene el 20% de down payment, usted podría comprar una propiedad de inversión, ¿verdad? Eso le facilitaría, ¿verdad? En este caso, si usted quiere comprar una casa que necesite sus arreglos, hacerle unas cuantas modificaciones, ese es un préstamo muy bueno para esas personas que quieren empezar a invertir, remodelar y tal vez vender esa propiedad en un futuro, o quién sabe si a lo mejor quiera dejarla como renta, ¿verdad? Quiere tomar la ventaja de que la propiedad necesita sus arreglitos y dejarla como renta. Recuérdese que usted también puede financiar una propiedad que ha remodelado y si por ejemplo la agarró muy buen precio, podrías sacar dinero que pudo haber invertido en esa propiedad para atrás, ¿verdad? Si en dado caso usted la agarró muy buen precio. Entonces, como le digo, estrategias e ideas que usted quiera tener de lo que usted se le esté pasando por su mente, aquí nosotros las conocemos y qué más que 26 años de experiencia aquí con David Almaraz.
1: 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Queremos darle gracias a todas las familias que nos han estado llamando ya por todo este tiempo. Gracias a ustedes que nos han llamado, que han hecho una transacción con nosotros. Hemos crecido tanto hasta convertirnos en el equipo hispano de prestamistas más grande de todo el estado de Arizona. Así que muchas, muchas gracias. Esto no es porque lo estamos diciendo para echarnos porras a nosotros, y lo que nos estamos diciendo para decirle que hemos ayudado a muchas familias y también podemos ayudar a la de usted si nos marca al 602-466-8223. Nosotros firmemente creemos y estamos totalmente convencidos que si usted ya está pagando por un lugar donde vivir, es mejor que sea suyo, que sea propio. Mire,

0: Según las estadísticas de Fannie Mae, las casas tendrán un incremento en su valor de $83,000 en los próximos 5 años. Así que quien compre ahora, probablemente de acuerdo a lo que dice Fannie Mae, usted tendría $83,000 más en 5 años en esa misma casa. Aunado o sumado eso al pago mensual, que parte del pago mensual se va al principal, probablemente usted tenga un ahorro de $100,000 o más en una casa si compra ahora. 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Ahora, el hecho de que nos marque, jóvenes, el hecho de que una persona nos marque y se siente con ustedes, ¿están comprometidos a hacer una transacción?
1: No hay compromiso. Aquí vea, pues, que vengan y que se informen, Juan. Siempre mi dicho es de chiste, pero en serio, de cliente informado vale por dos. Entonces, que venga, que se informe. He tenido tantos clientes, Juan, de que no saben dónde empezar. Entonces, a veces ya viniendo aquí, ya saben, tienen una idea de lo que es el proceso y entienden y se sienten más seguros. Y así es como nos recomiendan y así es como ellos se sienten, ¿verdad? Seguros en la transacción de la compra de su casa. Y no solo van a trabajar con un gran equipo de prestamistas, pero con un gran equipo de agentes de bienes y raíces que trabajamos en conjunto, y ellos también ven que ustedes les den la mejor oferta con toda la ayuda de los vendedores y con todas las reparaciones necesarias para cerrar su préstamo.
0: Cristian, tú como Realtor, ¿cuánto nos pagan los clientes a nosotros como Realtors?
2: Básicamente nada cuando estamos representando al comprador. Y eso es algo bien importante que lo tienen que saber, porque muchas personas se detienen como dicen, oh, yo no tengo el dinero para pagarle a un Realtor. No, mi gente, ese es otro beneficio que usted recibe en este mercado actualmente, y también en algún momento se va a remover. El comprador le está ayudando para que usted a su Realtor básicamente no le tenga que pagar nada, pero no siempre es así. Este mercado actualmente le permite que lo que sea que se le tenga que pagar el Realtor, se le va a ayudar el vendedor en este caso, ¿verdad? Para que usted pueda adquirir ese beneficio, y prácticamente lo único que usted tiene que encargarse es de reunir todos los requisitos para que pueda comprar una propiedad.
0: 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Ahora, ¿cuánto tienen que pagarnos la gente por la consulta? Porque normalmente cuando tú haces una cita con un profesional de cualquier área, tú tienes que pagar por la consulta. ¿Cuánto cobran ustedes por la consulta? ¿Cuánto le vamos a cobrar a la gente por la consulta?
2: Nada, Juan. Básicamente nosotros ofrecemos ese servicio y es informativo. Aún si usted, por ejemplo, está pensando en querer comprar en un futuro y quiere saber si va a estar listo para comprar, venga aquí a la oficina. Nosotros somos un libro abierto, como ya lo habíamos mencionado. Estamos dispuestos a brindarle información. Y no tenga el miedo, porque yo sé que hay un dicho por ahí que dice, no me dan ganas de preguntar porque siento que mi pregunta es tonta. Y yo creo que el dicho dice, no hay preguntas tontas, sino tontos que no preguntan. Suena feo, pero la verdad es que es la realidad. Yo creo que es mejor hacer una pregunta tonta para saber la respuesta que quedarse con esa pregunta y después por esa razón estar ahí frenado, ¿verdad? Y hay muchos que no compran justamente por esa razón, porque tienen esa pregunta y esa espinita y sienten que no vale la pena preguntarlo, pero si no lo pregunta va a vivir con esa espinita toda su vida.
0: 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Mira, me acaban de dar una buena noticia. Una cliente que estaba calificada para 330, algo hicieron ustedes como equipo y le subieron su calificación a 350. Sí. ¿Cómo eso puede ser posible?
1: Es secreto, Juan.
0: Aquí, esos son los secretos que manejamos magos. Como equipo, ¿verdad?
1: Aquí nos dicen todos los días, buenos días, magos. Porque aquí nosotros, ¿verdad?, hacemos muchas cosas que otros no pueden.
0: Porque no le habían gustado las casas de 330. Entonces se comprometieron a trabajar, a ver de nuevo su historial y pudieron subirla a 350. Qué chulada, ¿no?
2: Sí. Es todo un reto, la verdad, pensar cómo poderle ayudar a una persona. Hay maneras creativas en que nosotros sabemos en que se le puede ayudar a un cliente, ¿verdad? Para que pudiera calificar para un poquito más. Todo es de que usted nos deje saber exactamente qué es lo que necesita y nosotros le echamos la mano para que usted pueda salir adelante.
0: 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Vuelvo y repito, pregunta. Ya estamos en los últimos minutos, pero la gente que quiere comprar un rancho, ¿es lo mismo calificar para una casa con alberca que para un rancho?
1: Sí, es lo mismo. La aplicación va a ser el mismo proceso, todo es el mismo proceso. Ya nomás vea pues que los clientes califiquen a esa cantidad para que ellos, cuando busquen la propiedad, ellos tengan acceso a los ranchos o propiedades con alberca, ¿verdad? Y ya sabemos todos que aquí en Arizona la alberca es una necesidad.
0: ¡Hasta qué chulanos! A chapotear en la alberca. Y luego dicen, no, es que se calienta el agua con el sol. Aviénsele unos bloques de hielo, vámonos, ¿verdad?
1: Sí. Pues más a gusto, yo creo.
2: Un sauna en la casa, como sí. Dicen.
1: Calientita el agua.
0: Así que, amigos, ya saben, nuestro número 602-466-8223, 602-466-8223. Esta pregunta ya para terminar. ¿Alguien que es joven, que está empezando, que va a hacer su primera compra, pudiera, en vez de comprar una casa, comprarse un complejo de unidades de hasta 4 unidades?
1: Sí, sí se puede.
0: ¿No se le va a considerar inversionista?
1: No, porque él va a vivir en una. So, con que él vea, aquí la clave es con que la persona va a vivir en una de esas unidades, puede comprar un duplex, triplex o hasta un cuádruplex. Con que viva en una de esas propiedades, se va a calificar como primary.
0: Y después de vivir en esa propiedad, ¿cuánto tiempo después podría decir, no, ya no quiero vivir aquí, quiero moverme a una casa y volver a agarrar un préstamo?
1: Si no hay razón por decir que hay que decir que se casó, la familia creció, lo puede hacer más pronto, hasta en un año. Pero si no, mínimo 2 años, le piden que viva ahí apenas de que haya un cambio en la familia.
0: ¿Y qué tan cierto es que las rentas de los departamentos sobrantes, tú vas a vivir en uno, te quedan 3, las rentas de esos 3 te ayudarían a calificar en el presente aún sin tenerlas?
1: Sí, se llama projected rental income, ¿verdad? Se puede usar, así es como va a calificar la persona, porque se va a hacer una proyección del ingreso de renta que va a recibir.
0: ¿Y eso le ayudaría a calificar para más?
1: Para ese cuadruplex o esa unidad.
0: ¡Qué chulada! 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Hay una opción para cada uno de ustedes. Y bueno, pues se nos ha terminado el tiempo. ¿Algo que quieran agregar antes de irnos, Cristian, Natalie?
1: Nomás vea, pues mandarle saludos a todos los clientes que le hemos ayudado. Ya sabemos que mínimo aquí con el equipo de David Almaraz ayudamos de 30 a 40 familias al mes. Eso es muy importante, que cuando está llamándonos, que está llamando a un equipo con experiencia, que solo se dedica a ayudarle a comprar su casa, segunda casa, rancho, casa con alberca, condo, casa manufacturada. Es lo que hacemos todos los días, de 5 a 7 días a la semana, cuando los fines de semana es con cita. Y llámenos. Si usted le han dicho que no en otro lugar, por X razón, denos la oportunidad, ¿verdad? 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
2: Sí, básicamente, mi gente, recuerde, aquí estamos nosotros para echarle la mano. Tenemos todos los programas, estamos disponibles para que usted no lo dude, deje de estarse frenando. Déjenos la parte complicada a nosotros. Nosotros somos los expertos, nosotros sabemos toda la información, todo lo que usted necesita. Usted solo venga y siéntese a escucharnos exactamente todos los consejos que tenemos para usted, ¿verdad? Tanto como para usted, como para sus hijos, su familia. Aquí estamos siempre para echarle la mano, ¿verdad? Y igualmente, así como decía Natalie, pues les queremos dar las gracias a todas esas personas que han confiado en nosotros y que gracias a Dios pues ya están en sus casitas disfrutando y que seguido nos llaman y nos dicen gracias por haberme apoyado, porque me motivaron, porque me dieron inspiración para poder agarrar una propiedad. A todos ellos les mandamos un saludo y darles las gracias, obviamente, porque nos han permitido ser parte de esa transacción importante en su vida. Y pues aquí estamos, recuerde contactarnos a nosotros, y si usted compró casa con nosotros y quiere ayudarle a otro familiar, acérquese a la oficina, aquí estamos para echarle siempre la mano.
0: Feliz domingo, familia. 602-466-8223. 602-466-8223.
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0: Muy buenos días, Nico Estrada de For You Realty Plus, saludando a toda la gente que nos sintoniza. Gracias, gracias por preferirnos, gracias por sintonizarnos, gracias al señor Juan y a la señora Martina que nos dicen que no se pierden el programa, a mis amigos los colombianos, gracias que también nos sintonizan, nos escuchan. No se pierdan este programa. ¿Por qué? Les voy a decir por qué. En el siguiente segmento. Les conviene. Y luego aquí vengo acompañado de dos lindas, hermosas, chulas, preciosas mujeres. ¡Buenos días!
1: Hola a todos, muy buenos días. Bendito, bendito y bendecido domingo. Gracias por estar aquí en sintonía con nosotros. Muchísimas gracias. Dios me los bendiga hoy y siempre. Y ya saben, aquí pues acompañado también de otra hermosa mujer. 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
2: Hola, muy buenos días, Lupita Castro, a sus órdenes. 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Pero recuerde, aquí nosotros estamos para ayudarle para que usted logre ese sueño de comprar, vender o refinanciar su casa. Si usted es una persona que dice, ¿sabes qué? Yo quiero comprar una casa más grande porque la que compré más chiquita ya no cabemos, nosotros le podemos ayudar con eso. Si usted es una persona que tiene su permiso de trabajo que le acaba de llegar, o su residencia, o que apenas le acaban de dar su seguro social,
3: ¡felicidades!
2: Usted puede comprar casa, pero ¿cómo? ¿Cómo? ¿Por qué? Es que estás distraído. ¿Pero por qué? Si apenas me lo acaban de dar, ¿puedo calificar? Claro que sí. Hay programas donde usted puede comprar su casa sin tener 2 años de trabajo. ¿Me están pidiendo que tengo que tener 2 años de trabajo? No. Primero venga, visítenos, vemos. Caso a caso es diferente, así como les digo yo. Los 5 dedos de la mano no son iguales, así también hay muchos programas y cada uno de los programas se acomoda a la situación de cada persona. Dependiendo de cuál es la situación de las personas, así mismo se les puede ayudar. Un caluroso saludo para todas las personas que cerraron esta semana. En un ratito los vamos a felicitar, pero hubo personas que vinieron y cuando me dijeron, oye, te escuchamos domingo a domingo en el radio y no nos atrevíamos a venir porque nos habían dicho que no podíamos nosotros comprar, porque nosotros llegamos, nos dieron nuestro permiso de trabajo para poder trabajar y estar aquí y no creíamos que podíamos comprar. Y ya tienen su casa, así que si usted es una de esas personas, no se deje llevar por el qué dirán. Usted venga aquí con los expertos, como dice Lucy, para que nosotros le digamos qué es lo que usted tiene que hacer para poder comprar. También si quiere vender, Nico también le ayuda aquí a vender y quiere comprar. 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
3: ¡Sí se puede!
0: ¡Claro que sí se puede! Siempre llega la gente gritando. ¿Aquí sí se puede? ¡Claro que se puede! Un saludo para Samuel de Guanajuato. ¡Puro Guanajuato! ¡Iñor! Donde la vida no vale nada. Me dice, ¿sabes qué, Nicopo? Ya van 2 personas que me dicen que no. Que no califico, que no me pueden dar el préstamo. ¿Y qué creen? El jueves le dimos su llave, ya tiene su llave Samuel, gracias a Dios por la Cactus y la 39 Avenida, una casa muy bonita, y me dice, ¿sabes qué? Nunca pensé que me iban a poder dar una llave, nunca pensé que podía obtener el sueño americano. Se dedica al cemento, es cementero Samuel, muy buen cementero. Saludos. Y también un saludo también para el señor Eduardo. Eduardo, también la misma situación. Andaba por la calle de la amargura. Me dice, Nico, es que ya tengo 2 años tratando y tratando y tratando. Y yo quiero allá para Tono, pa. Un ranchito, pues, ¿qué cree? Agarramos un ranchito por 200 mil dólares. Ya Eduardo tiene su rancho, está muy, muy feliz. ¿Y usted qué? Sí, usted que está oyéndonos. ¿Cuándo se anima? 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Tengo a otro cliente, este es Luis. Luis es yardero. Y me dice, mira, Nico, es que, pues, sigo rentando. Tengo 17 años rentando un apartamento. El problema es de que no puedo guardar mis herramientas de jardinería. Tengo que estar bajando toda la sala, al baño. Todo tenemos que hacerlo, bajarlo. ¿Por qué? Porque nos roban. Ahí en los apartamentos nos roban y ahorita, gracias a Dios, Luis ya tiene casa. Y en esta casa puede entrar con toy carro hasta adentro, con trailer, con RV gate, todo, hasta con toy zapatos. Se ríen estas mujeres, mira. 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
2: 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Y recuerde, si usted es una persona que acaba de abrir su negocio y apenas acaba de comenzar con su negocio, usted puede comprar su casa, no necesita los 2 años de trabajo. Usted puede ya puede comprar su casa, ya puede usted, ¿sabe qué? Decir, yo no ocupo 2 años, voy a comprar, y no nada más una casa para vivir, también para invertir. Si usted quiere invertir en una casa, también la podemos ayudar, así que no deje pasar las buenas oportunidades. A las mamás de estas semanas pasadas, y yo siempre lo digo a las mamás y a los papás, ¿verdad? Pero todas las semanas les digo, si usted tiene hijos de 18 años, tráigalos para que puedan comprar su casa. Tráigalos para que ellos ya puedan empezar a buscar cómo salir adelante para poder comprar su casa. Esta semana vino una señora y me dice, oye, Lupita, yo hace muchos años me andaba divorciando y pues ahí me tocó que agarrar a mí la casa de emergencia, las carreras, con un inversionista privado. Pero yo ya me cansé de pagar el interés muy alto. Le digo, ¿por qué no le pasa la casa a sus hijos? Tiene 2 hijos, le va a vender la casa a sus 2 hijos y se llama gift of equity. Significa que la plusvalía o la ganancia de la casa se sigue quedando en la casa, nomás la deuda se le pasa a los hijos para que de esa manera el pago les quede más bajo y sea más fácil para ellos poder dar un pago mucho más bajo que teniéndolo con el inversionista. El inversionista normalmente tiene el interés alto, así con el banco es el interés siempre casi por mitad, ¿verdad? Así que, como yo les digo, aproveche, doña Meche, traiga a sus hijos antes de que vayan a querer comprar carro. Recién graduados, es mejor que compren su casa a una temprana edad, lo decimos siempre cada mes, cada semana, cada día les estamos diciendo, y mucha gente sí los trae, muchos traen a sus hijos. Y un caluroso saludo para muchas familias. En esta semana estamos hablando a Daisy, ella compró una casa para sus papás. So, si usted es una persona que, muchos de ellos, sabes que mis papás trabajaron todo el tiempo para mantenernos, darnos estudios, y ellos no han podido comprar casa por su estatus, pero nosotros ahorita que ya podemos, queremos comprar una casa para ellos. Si ese es el caso de ustedes o tienen hijos que quieren comprar, le podemos ayudar. 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Oye, pero también aparte de todo eso, déjeme le digo, Lucy mencionaba mucho lo de las inversiones. Hay personas que tienen dinero guardado. Y vino esta semana el señor Enrique, me dice, oye, Lupita, yo tengo $200,000

0: mucha casa que usted puede comprar y rentarla. Si un pago le queda a usted con el banco en 1,800 y usted ahorita las rentas están en 2,500, todavía le queda dinero para usted, para que usted pague su propia casa. So, hay personas que están haciendo eso, comprando casas para rentar y solitas se están pagando. Invierta su dinero. Mire, el dinero sentado en el banco le da, miseria, ¿verdad? Es un muy poquito lo que le dan teniéndolo en el banco, que cuando usted está teniendo una casa de inversión y esa casa solita se está pagando. Igual le decimos a los que están rentando y que no compran, le digo, ¿sabes qué? Tú ya le pagaste la casa del dueño de la casa. Es mejor que sea lo propio, que usted aprenda a tener, a invertir, y que también enseñe a sus hijos a que ellos puedan invertir y comprar sus casas. 602-489-8888.
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2: Noviembre su primer pago.
1: Bueno, ¿y si yo le quiero dar otro mes?
2: Pues desestúdalo.
1: ¡Ándale!
2: Déjame comprar una casa yo, pues, para que me des mucho.
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2: 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Pero a lo mejor no son milagros, pero le vamos a ayudar, le vamos a dar sus opciones, no lo vamos a engañar. Si ahorita no puede, Lupita le va a decir por qué no puede. Mire, tenemos clientes, le puedo decir que son clientes de 2-3 años que año con año vienen con Lupita para que les cheque el crédito, para que les diga si ya califican. Y bendito sea Dios que hay muchísimas de esas personas que son constantes y califican. Así es que si usted ha ido a otros lugares y le dice, necesitas 2 años de trabajo, mire, aquí le vamos a poder ayudar. Siempre les digo, hay personas que vienen o nos llaman y nos dicen, es que no quiero ir a perder el tiempo. No va a venir a perder el tiempo. Se va a llevar bastante información. Un saludo para el señor Jorge que vino en la semana y le di bastantes opciones para cómo puede comprar. Igual para el señor Marcos. Y me dice, híjola, yo no sabía. Yo tengo una casa pagada y tengo un dinero, pero no lo quiero invertir todo. Ya le di las opciones que tiene y me dijo, mire, qué bueno es venir y preguntar, porque yo no sabía nada de esto. Así es que, si usted es de las personas que piensa, ¿para qué voy? Si me van a decir que no. ¿Y por qué no? Venga, para que venga y hable con los expertos, porque mire, ciertamente como hispanos tenemos una pachanga y todos son prestamistas, como dice el marido, todos son dentistas, no te conviene, sí te conviene, sácate la muela, no te la saques. Vaya con la persona que se dedica a hacer todos los días el trabajo.
3: Zapatero a tu
2: zapato. A su zapato. Así es que si usted quiere comprar y no sabe si califica, venga con la persona que está aquí todos los benditos días de la semana sentada, la pobrecita, pero bendito sea Dios, le ha ayudado a bastante.

0: Gente, Lupita, igual mi marido, gracias. Hacemos un equipo muy bonito, tanto el Team Castro, que es por parte de Lupita, como el Team Estrada, que es todos los agentes que trabajan aquí en la oficina. Así es que si usted quiere comprar, quiere vender y no sabe cuánto cuesta su casa, sin ningún compromiso, aquí le hacen un sondeo, un mercadeo de cuánto está más o menos la evaluación de su propiedad. 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Compré la casa, pero nunca pusieron a mi esposa en el título. 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
1: 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Y déjeme le digo, si usted es una persona que no tiene dinero para el enganche o para el down payment o para la prima se le arrima, aquí nosotros le podemos ayudar a que usted compre su casa. Y vienen personas diciéndome, esa es la casa de la prima, se le arrima. Sí, sí, porque en lugares, hay muchos lugares que dicen que la prima al enganche, ¿verdad? Entonces, por eso le digo, no, a la prima se le arrima, porque aquí así se dice el dicho, ¿no? Entonces, si usted no tiene, tenemos muy buenos programas para los primeros compradores, segundos compradores, hasta terceros compradores. Tengo un cliente que tiene dos casas y me dijo, oye, Lupita, tengo el deseo de comprar casa, pero no tengo dinero para el enganche. Le vendimos una de las casas que tiene Nico que le dan a vender a él, donde dan todo, y ya compró otra casa. Luego me dice, oye, Lupita, pues yo quiero otra casa, porque como que me está gustando mucho vivir de mis rentas. Y quiero volver a rentar mi casa y quiero comprar otra. Y también tengo programas donde le puedo dar asistencia aunque usted ya tenga otra casa. So, no dejen pasar esas oportunidades donde ustedes no preguntan o no investigan o no pasan aquí a la oficina porque no quieren, porque aquí estamos abiertos todos los días. Hay veces que me dice alguna persona, oiga, no me contestó, pero ya me conocen. Y digo, véngase a la oficina, no necesita usted hablar conmigo, usted venga. Que me llegaron aquí unas cartas, le digo, véngase, yo le leo las cartas, la mano, el café, tráigalas, porque muchas personas, lo hemos dicho semana a semana, gente ha perdido su casa por cosas mínimas que realmente, mire, todavía la semana antepasada le dije, teníamos un cliente muy estimado de nosotros, no se dieron cuenta que por una carta de la asociación que no habían pagado, se vendió y se fue a la subasta por $17,000. No deje usted pasar eso. Hay cartas que no entienden. Pase a la oficina. Nosotros le decimos, es basura, no es basura. Póngale caso, dale atención, no haga atención. Pero a veces es importante venir. Un caluroso saludo para María. Mari siempre viene y dice, Lupita, yo prefiero venir a la oficina y que me digan de qué se trata porque no entiendo nada. Ya que le digo, no, Mari, viniste hasta acá por un pedazo de basura. Tómale foto. No, dice, yo prefiero venir. Uh-huh. Así que, si usted quiere venir, venga o mandarnos foto, pues no le hace, ¿verdad? Pero, bueno, foto de la carta, ¿eh? No de usted, pero no deje pasar estas muy buenas oportunidades. Déjeme, le doy una recopilación de todo, porque ya casi aquí me están haciendo como, córtale, mi chava, así que no quiero cortarle, tengo mucho que hablar. Si usted no tiene dinero para el enganche, le podemos ayudar. Si usted no ha hecho sus impuestos, le podemos ayudar. Si usted tiene hijos de 18 años y los quiere preparar a comprar, le podemos ayudar. Si usted acaba de agarrar su permiso de trabajo, ¡felicidades! Le podemos ayudar a que usted logre ese sueño de comprar su casa. ¿Quiere invertir? Le podemos ayudar. 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
2: 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Mucha gente tiene el problema de que tiene que vender, tiene que agarrar 20, 30, $50,000.

0: de emergencia de una casa que ya tenga pagada. Tenemos gente que en 24 a 48 horas le presta el dinero. 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
1: 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Y como todo lo bueno se termina, este domingo nos vamos a despedir, pero amenazamos con regresar el próximo domingo.
0: ¿Vamos a ir a comer? ¿A dónde vamos a ir a comer?
1: Pues no sé, ¿a dónde nos va a invitar?
0: ¿A
1: dónde nos vas a invitar?
0: Vámonos con los Quays a comer ahí en la 65 Avenida y la Glendon. O con Víctor en la cocina, 16 calle y la toma.
1: Ay, mucho que no vamos con el güero.
0: ¡Ay, ay, la birria!
1: ¡Ahí vamos, paisano! 602-489-8888.
2: ¡Bendiciones de colores!
1: Dios me los bendiga.

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1: Entregando la bienvenida radial y espiritual a todos y a cada uno de ustedes, mi bella familia, que a esta hora de la mañana están en la sintonía radial del Curandero Josué, como lo hacemos cada 8 días a esta misma hora. Recordemos, mi bella familia, de que siempre nosotros tenemos allí en nuestro templo de sanación la oportunidad de entregarle a usted el cambio que necesita. Cada uno de ustedes que tiene un problema, que tiene una enfermedad rara, extraña, desconocida, un dolor inexplicable del cual usted hoy se siente tan mal en su salud, yo, el curandero Josué, le puedo ayudar. Yo, el curandero Josué, en compañía de mis discípulos, les puedo entregar cambios reales, cambios positivos, para que usted pueda salir de ese inconveniente en el cual ha caído y de lo cual usted no se ha podido volver a levantar. Muchos de ustedes están cansados de ir a uno y a otro sitio buscando la ayuda, buscando la orientación, pero no la han conseguido porque lamentablemente no han podido encontrar la persona realmente capacitada, la persona realmente dotada por Dios espiritualmente para poder curarle, para poder sanarle. Y hoy yo aquí, frente a estos micrófonos, le estoy diciendo, soy la persona que le puede ayudar. Soy la persona que le puede entregar cambios reales. Soy la persona que le puede entregar realmente la evolución para su diario vivir. 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Soy la persona que le va a hablar sin pelos en la lengua. Soy la persona que le habla con la verdad. Soy la persona que le puede sacar a usted de esa dificultad porque yo sí sé, yo sí conozco, yo sí le hablo con la verdad. Dios me otorgó este don espiritual de nacimiento y yo hoy lo estoy colocando a su disposición para que usted se pueda sanar, para que usted se pueda curar de esa enfermedad extraña, rara, desconocida, del problema de impotencia, de la eyaculación precoz, de la frigidez, usted, mi querida hermana, de ese problema en el cual usted ha caído, del cual hoy usted no puede ni siquiera salir de su habitación por culpa de esa depresión. Yo hoy le puedo ayudar. ¿A usted le duelen las piernas para levantarse de la cama en la mañana? ¿Cuántos de ustedes hoy lloran día a día por los dolores tan fuertes de cabeza, dolores estomacales, problemas de salud que hoy se han venido agudizando y que no lo dejan tranquilo? Yo los puedo ayudar, yo les puedo entregar curación y sanación en menos de 24 horas. Por eso escuchemos testimonios de personas agradecidas que hoy ven efectividad después de haber visitado el templo de sanación del curandero Josué, el que sí cura de verdad, verdad.
2: No podía moverme, nadie podía curarme y hasta perdí mi trabajo, hasta que encontré al maestro y me dijo que yo era víctima de una brujería enterrada en el panteón. 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
1: Son los testimonios reales de estas personas que ya nos visitaron y vieron de que yo no hablo por hablar, porque muchas personas están cansados de ir a uno y a otro sitio y no ven resultado. Conmigo usted ve resultados inmediatos, en menos de 24 horas usted va a sentir realmente el cambio para su vida. 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Tenemos acá un mensaje que nos llega a nuestra línea de vida y este mensaje dice: mi nombre es Pedro Guzmán, mi fecha de nacimiento, el 22 de septiembre de 1971. ¿Qué me pudiera usted decir acerca de mi problema de salud? Le quedaría agradecido. Mi querido amigo Pedro, veo y analizo a través del tarot profético Tarot de Los Ángeles. Saco tres cartas correspondientes al Padre, al Hijo y al Espíritu Santo. Invocando su nombre y su fecha de nacimiento, puedo decirle sin temor a equivocarme de que el problema que usted hoy lamentablemente tiene es producto de una energía a nivel negativa ocasionada por una mujer de nombre más exactamente Magnolia. Esta mujer colocó, sembró en usted un daño de brujería para verle a usted derrotado, para verle a usted sufriendo en silencio, y por eso es de que usted permanece con los fuertes dolores estomacales y en la parte baja de su espalda, provocados por la energía negativa que esta mujer colocó en usted. Estos dolores es lo que a usted no lo dejan trabajar y lo que hacen de que usted permanezca básicamente acostado en esa cama en donde se encuentra en este momento. Entonces, mi querido amigo Pedro, quiero de que usted por favor tome la decisión de parar de sufrir y me visite hoy mismo. Hágalo humanamente posible, visíteme hoy mismo, porque hoy mismo usted va a quedar curado, sanado de esa enfermedad puesta por esta mujer en su contra. Muchas gracias por haber confiado en este su amigo y servidor, el curandero Josué, y espero acepte mi consejo para que se pueda curar, para que se pueda sanar. Escuchemos testimonios de personas agradecidas.
4: Tenía un buen trabajo, pero por las envidias de mis compañeros me corrieron de mi trabajo y no pude encontrar más. Pero gracias a los hermanos que me hicieron una limpia, yo pude encontrar un buen trabajo. Ahora gano lo doble de lo que ganaba antes y pues me va mucho mejor.
5: 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Hasta que un día conocí al maestro y él me dijo que era una brujería que habían hecho con tierra de panteón, y gracias a él pues ahora disfruto de una salud plena.
1: Estos testimonios comprueban la efectividad de todos mis procedimientos allí en mi templo de sanación. Por eso, si usted hoy ve cómo lamentablemente las cosas funcionan mal en su campo laboral, en sus negocios, las envidias lamentablemente están a la orden del día, yo, el curandero Josué, le voy a ayudar y voy a hacer de que todo alrededor suyo se torne en un ambiente de positivismo. Si usted ahora se comunica conmigo, voy a entregarle, voy a regalarle la lectura del tarot, voy a hacer de que usted sepa qué es lo que está pasando en su vida, le voy a decir el pasado, el presente y el futuro de lo que usted puede estar sufriendo y le puede llegar a pasar. 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Recuerde de que yo soy la persona que le va a sacar de esas dificultades, que le va a sacar de esos problemas, que le va a entregar realmente las bendiciones que del cielo pueden caer sobre usted y que hoy no han llegado porque no ha dado con la persona idónea y exacta que le puede sacar de esta dificultad. Por eso yo quiero de que usted me dé la oportunidad de demostrarle que nosotros sí podemos hacer lo que en otros lugares no han hecho por su vida. Tenemos acá otro mensaje que llega a nuestra línea de vida WhatsApp. Y este mensaje dice: soy María Guadalupe Figueroa, fecha de nacimiento 3 de octubre de 1982. Tengo problemas muy fuertes con mi pareja. Ya he buscado ayuda en otros sitios y lo único que han hecho es quitarme el dinero. Nadie me ayuda. Todos me engañan y me dicen falsedades. Bueno, mi querida amiga María Guadalupe, ante los ojos de Dios voy a hablarle con la verdad. No soy adivino, pero lo importante es de que tengo el don y la capacidad para demostrarle de que sí le puedo ayudar. Por eso en este instante voy a sacar 3 cartas correspondientes al tarot de los ángeles en el nombre del Padre, del Hijo y del Espíritu Santo. Invocando su nombre y su fecha de nacimiento, puedo decirle, mi querida amiga María Guadalupe, que el problema y la dificultad que usted tiene en el plano sentimental con su pareja es provocado por una energía negativa basada en un ligamiento que colocaron en su pareja. Usted ya lo sabe, no se lo voy a decir de primera vez, usted ya lo sabe porque ya él mismo la confrontó a usted y le dijo, usted sabe de que él andaba con otra mujer, usted lo perdonó, pero aquí queda algo muy fuerte, el que esta mujer, antes de dejar a su pareja actual, le colocara un procedimiento llamado ligamiento. Y este ligamiento es lo que lo tiene a él amarrado y aferrado al pensamiento de esta mujer, lo cual no deja de que ustedes dos puedan vivir tranquilos, en paz, en armonía y con un muy buen amor. Lamentablemente esta mujer, al sembrar este ligamiento, pues hizo de que su pareja, pues obviamente no se olvidará de él y siempre ustedes mantienen en conflictos porque él siempre lleva allí a la casa el pensamiento de esta mujer. Entonces, si usted se quiere realmente recuperar en su relación sentimental, yo la invito, María Guadalupe, a que venga aquí conmigo hoy mismo, porque yo hoy mismo voy a sacar de su vida la energía negativa que esta mujer sembró. Voy a hacer de que usted vuelva a tener una estabilidad sentimental y le garantizo que en menos de 24 horas usted va a ver cómo la flor del amor va a volver a retoñar. Porque lo más importante es de que yo le puedo asegurar y garantizar mis trabajos porque trabajo al servicio de Dios Padre Celestial. Por eso le invito a que ahora, tan pronto se termine el programa, usted me haga el favor de llamar. 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Entonces, espero acepte mi consejo, por favor, y se comunique ahora, tan pronto termine el programa. 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Vamos a escuchar testimonios de personas que ya nos visitaron y hoy están totalmente satisfechos.
6: Se me empezaba a caer mucho mi cabello. 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
1: Estos testimonios comprueban de que lo que nosotros decimos a través de estos micrófonos es la realidad. Yo no quemo el incienso en el altar de la mentira. Yo le hablo a la persona con la verdad ante los ojos de Dios porque las palabras se las lleva el viento y uno tiene que ver para creer. Y cuando usted llega a mi templo de sanación es cuando usted ve de que realmente yo sí le puedo ayudar. Cuando usted me llama para que yo le haga un adelanto de lectura del tarot, para que le regale esa lectura del tarot, usted se da cuenta de que yo sí sé y no porque sea adivino.

0: sino porque Dios me otorgó a mí una capacidad espiritual para poderle decir a usted qué es lo que sufre y el por qué está en ese sufrimiento. Por eso no deje pasar esta oportunidad. Recuerde, mi bella familia, de que hoy es el día en el cual usted puede encontrar un cambio real, positivo y verdadero para su diario vivir. 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De esta manera, yo voy a decirle a usted a través del tarot ancestral, tarot de los ángeles, cuál es su enfermedad, problema o dificultad. Tenemos otro mensaje, nos llega por acá otro mensaje, vamos a darle contestación. Usted también puede enviar sus mensajes, claro que sí. Vamos a darle contestación a este mensaje donde dice: soy Juan Carlos Aranda. Mi fecha de nacimiento, el 8 del mes de septiembre de 1973. Tengo dificultades en mi campo laboral, me envidian mucho, no sé por qué me envidian si no tengo nada. Bueno, mi querido amigo Juan Carlos, veo y analizo su fecha de nacimiento y lanzo tres cartas correspondientes al tarot de los ángeles en el nombre del Padre, del Hijo y del Espíritu Santo. En donde, Juan Carlos, veo que el problema, la dificultad que usted tiene en su plano laboral es lo que hoy muchas personas lamentablemente padecen. La envidia de las demás personas porque usted, Juan Carlos, es una muy buena persona. Es una persona trabajadora, honesta, una persona que no le ha gustado meterse en problemas y que siempre está luchando por ser el mejor en su campo laboral. De ahí la envidia, porque usted está escalando a donde otros no han podido escalar. Usted últimamente, según lo que me muestran estas cartas, ha sido una persona triunfante en su campo laboral y por eso es de que todos quieren de que usted en su trabajo no esté más. Entonces, Juan Carlos, voy a invitarlo a que venga conmigo, porque tenemos que retirar, sacar de su vida la energía negativa que estas personas están colocando y están haciendo que usted comience a cometer errores, que comiencen a llegar problemas a su campo laboral y esto va a hacer de que en un futuro usted, Dios no lo permita, pierda el empleo que hoy tiene. Entonces espero usted me visite para poderle dar en una consulta una protección y alejar todas estas envidias que hay a su alrededor. Muchas gracias, Juan Carlos, por enviar este mensaje. Recuerde de que usted también se puede curar, recuerde de que usted también se puede sanar, porque Dios hoy es la persona que le va a entregar las bendiciones en mi templo de sanación, como ya lo ha hecho con otras personas que me han visitado.
1: Económicamente estábamos muy mal, o sea, me vinieron muchas cosas encima y acudí con el hermano y me dijo la persona que me hizo este mal, me ayudaron muchísimo, soy muy feliz ahora que acudan con los hermanos, que acudan a este centro porque ellos tienen la sabiduría.
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0: 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Hay personas que en este momento lloran en silencio porque están siendo víctimas del embrujo, del hechizo, porque están siendo víctimas de una macumba, de una atadura negativa de maldad, porque están siendo víctimas de ese embrujo que a través de la magia negra están colocando en su contra para verle a usted postrado en una cama o en una silla de ruedas. ¿Cuántos de ustedes hoy lamentablemente han querido triunfar en el campo a nivel sentimental y no lo logran? Hoy están completamente solos, han perdido a su familia, han llegado a estar hoy por hoy en hundidos en las drogas, en el alcohol. ¿Cuántos de ustedes lamentablemente llorando en silencio no pueden encontrar una buena oportunidad laboral y usted se tiró al olvido total, no quiere salir de la casa, entró en depresión y hoy usted se puede curar? De la mano de este su amigo y servidor, el curandero Josué, o cualquiera de mis discípulos, usted puede ser totalmente curado de esa maldad, de esa brujería, de ese hechizo, de esa enfermedad que hoy está acabando con su diario vivir. 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Usted que está cansado de visitar muchas partes y no ver resultados, usted que está cansado de ir a uno y a otro lugar en donde le han quitado su dinero y no le demuestran garantía, yo le garantizo que en menos de 24 horas usted ve efectividad en cualquiera de los procedimientos que yo, el curandero, haga en mi templo de sanación. Escuchemos testimonios, porque son muchas las personas que me visitan y diariamente me regalan testimonios reales.
3: Yo tenía una pastelería. De un tiempo a otro ya no vendía nada. Todos los pasteles se me quedaban. 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Visité a los hermanos y ellos descubrieron que un vecino me hacía daño. El maestro me curó y ahora tengo mi pastelería nuevamente muy exitosa.
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0: Por medio de estas palabras, por medio de estos testimonios, usted se puede dar cuenta de que yo sí sé, que yo sí curo, que yo sí le hablo con la verdad. Muchas personas dicen saber, pero muy poco los que realmente curamos, muy poco los que realmente tenemos el don de nacimiento otorgado por Dios para sanarle. Muy pocos somos las personas que bienaventuradamente tenemos esa sabiduría que nos dejaron nuestros antepasados, la enseñanza de macerar una planta, una corteza, un fruto, con lo cual entregarle a usted solución a la enfermedad, a esa enfermedad que hoy está acabando con su vida. ¿Cuántos de ustedes lamentablemente se sienten mal anímicamente y lo que hacen es encerrarse en a llorar? Pues yo lo voy a sacar de allí, pues yo lo voy a sacar de ese problema, yo lo voy a sacar de esa enfermedad, yo voy a hacer de que usted hoy consiga una nueva pareja y sea esa pareja la que lo lleve a usted a tener la felicidad completa, porque recuerde, para Dios nada es imposible y por eso yo, el curandero Josué, sí le puedo ayudar de verdad, verdad. Tenemos otro mensaje que nos llega y dice: soy Sandra Patiño, fecha de nacimiento el 4 de diciembre de 1963. Quiero encontrar respuestas al por qué me ha ido tan mal últimamente. Bueno, mi querida amiga Sandra, veo de que el problema que usted tiene es provocado, es producido por un daño que hace algunos años colocó en usted una comadre suya de nombre Guadalupe. Ella fue la que sembró este daño en usted para verle derrotada y destruida por la simple envidia de que usted tenía una muy buena pareja sentimental y le daba absolutamente todo. Por eso es de que esta mujer se llenó de envidia y colocó en usted un daño de maldad. Pero esto no es un mal de morir, sí de solucionar, y lo vamos a solucionar hoy mismo si usted me da la oportunidad de ayudarle. Sandra, venga hoy a mi consultorio, voy a retirar este daño y le garantizo de que en menos de 24 horas usted va a ver cómo su vida va a mejorar en totalidad, como ya le ha mejorado a tantas personas.
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0: 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Tenemos acá un mensaje que llega y este mensaje dice: soy Claudia Elena Betancourt, fecha de nacimiento el 2 de septiembre de 1970. Tengo problemas con mi pareja. ¿Usted, curandero, me pudiera ayudar o decir qué es lo que pasa? Claro que sí, mi querida amiga Claudia. Vamos a mirar a través del tarot profético qué es lo que está sucediendo en su vida. analizo acá a través de las tres primeras cartas que saco a través de su nombre y fecha de nacimiento al Padre, al Hijo y al Espíritu Santo, que la dificultad, que el problema que a usted le viene acompañando, por lo cual su hogar se está perdiendo, son provocados, óigalo bien, son provocados por una mujer muy cercana a su vida de nombre Marlene. Esta mujer es la que ha estado influenciándole a usted por medio de las artimañas de la magia negra para destruir su hogar. Entonces, Claudia, voy a invitarla para que hoy mismo usted venga a mi lugar de consultoría, en donde le voy a hacer un procedimiento espiritual. Vamos a reventar esa energía negativa, voy a sacarla de su cuerpo y usted con sus propios ojos va a ver lo que yo voy a retirar de su vida. Le voy a garantizar de que en menos de 24 horas su vida a nivel sentimental, a nivel de pareja, va a volver a la normalidad. Y le voy a obsequiar una protección para que esta mujer no vuelva a hacer esta clase de daño en su contra y se aleje de su hogar, se aleje de su familia, porque es una persona no conveniente para usted. Muchas gracias por haber confiado en el curandero José y sus discípulos y espero acepte mi oportunidad de curarle. Recuerde de que soy la solución para su vida. Soy la persona indicada que le puede ayudar a usted a sanarse, a curarse de aquella enfermedad rara. Soy la persona que le puede brindar la oportunidad de que mañana su día sea mejor. 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Recuerde de que para Dios nada es imposible y hoy estoy acá al servicio de Él para ayudarle. No siendo más por esta bella mañana, me despido no sin antes decirles de que Dios y la Virgen Santísima los bendiga y me bendiga.
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17: Desde aquí, desde mi programa, les doy la bienvenida a todos mis hermanos que en este momento han perdido la fe y la esperanza. Aquí estoy, como siempre, transmitiendo este programa. Es para usted, para ayudarle a recuperar esa felicidad perdida y para que recupere nuevamente la fe. Somos curanderos de fe. Aquí estamos como siempre. Nuestro saludo es sincero y lleno de los mejores deseos para todos ustedes. Recuerde que usted puede encontrar paz, tranquilidad, puede encontrar armonía, felicidad. 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Si usted me llama, si usted se comunica conmigo en este instante, va a vivir sin problemas, va a vivir sin dificultades. Por eso yo le hablo desde aquí, desde este programa, desde aquí, desde esta prestigiosa emisora, porque quiero que usted aprenda a canalizar todas las fuerzas del bien a su favor. 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Oyente en línea, fecha de nacimiento, por favor.
19: Es el 24 de agosto de 1980.
17: ¿Esa es su fecha?
19: Desde mi hermana.
17: 24 de agosto del año 80.
19: Uh-huh.
17: Por lo que veo y analizo en la fecha de nacimiento de su hermana, regáleme un numerito del 1 al 9.
19: El 5.
17: El número 5. Bueno, son personas, son una pareja muy batalladora porque su hermana tiene una pareja. Tiene una pareja, es una persona que le gusta trabajar. Es una persona que le gusta echarle ganas al trabajo.
19: Uh-huh.
17: Su hermana también es una mujer echada para adelante.
19: Sí.
17: Les gusta trabajar, les gusta hacer todo positivo, tienen mucha fe en lo que hacen, son personas que no le hacen mal a nadie, son personas que trabajan para construir un futuro mejor para su familia completa, pero lamentablemente a ellos los han salado, los han dañado, ¿yo?
19: ¿Un qué, perdón?
17: Los han dañado.
19: Ah, ok.
17: A ellos los han dañado, los han trabajado, a ellos les han echado por debajo de la puerta un aguasal. Y esto es lo que no los ha dejado salir a ellos hacia adelante, ¿oyó?
19: Ah, ok.
17: Ellos tienen alguna mala vecina, algún mal vecino, alguna persona cercana que no les convenga, que de pronto ya le haya comentado a usted.
19: No, la verdad eso no me comenta. Pues según ella, pues platica muy bien con todas las vecinas.
17: ¿No ha encontrado ella de pronto lo que le digo, esa guasal o alguna mancha o algo así en la casa, en la puerta?
19: Ella la vez pasada encontró lo que viene siendo la cera derretida.
17: La cera de una veladora derretida.
19: Ajá.
17: ¿En dónde la encontró?
19: Afuera de su casa.
17: Uh-huh.
19: En una macetera que tiene ella.
17: En una macetera, ¿verdad?
19: Uh-huh.
17: Bueno, vamos a hacer algo. Dígale a su hermana que barra la casa, que la limpie bien.
19: Uh-huh.
17: Y todo lo que barra, todo lo que limpie, me lo traiga al consultorio.
19: Ah, ok.
17: ¿Perfecto?
19: Uh-huh.
17: Todo lo que barra, me lo traiga al consultorio.
19: Oiga, disculpe, ¿qué horarios consulta?
17: A partir de las 9 de la mañana.
19: Uh-huh. Mire, yo la vez pasada le había hablado para lo de mi papá. Nada más que a él, pues de repente se le olvidó, usted me había dicho que se limpiara con algodón.
17: Que se limpiara con un algodón del cuello para abajo.
19: Y tiene que ser exactamente el viernes y el lunes.
17: El viernes y el lunes, o puede ser el martes.
19: Martes y viernes.
17: Martes y viernes.
19: Ah, okay, sí, es que quedamos de ir, pero pues como a él se le pasó, dije, no, pues voy a hablar para preguntar a ver cuándo otro día se puede limpiar.
17: Dígale a su hermana que limpie bien la casa.
19: Uh-huh.
17: Y todo lo que limpie, todo, polvito, basura, me lo traiga. ¿Perfecto, hermana?
19: Okay.
17: Bueno, hermanita, gracias por la llamada.
19: Okay, gracias.
17: Que esté muy bien. Más personas que quieren participar del programa de la radio. Tenemos una persona en vivo y en directo. Bienvenida, bienvenido. ¿Fecha de nacimiento es tan amable?
20: 7 de octubre de 1975.
17: 7 de octubre del año 75. Hermano, ¿anteriormente te habían ayudado a través de las cartas o es primera vez que lo buscas?
20: Sí, es primera vez.
17: Ok, hermano. Vamos a mirarte a través de la carta 73, la carta del amor, la infidelidad, la 38 y la número 74, que es la alianza. Cuéntame algo. ¿Tú tuviste un disgusto con una expareja que tuviste hace 3 años y esta persona te empezó a buscar por redes sociales y empezó como a quererte volver a enamorar?
20: Sí, de hecho se me hizo raro porque él y yo terminamos muy mal.
17: Ustedes terminaron muy mal odiándose, peleándose, diciéndose cosas muy feas.
1: Pero yo aquí en estas cartas, hermano, yo aquí en estas cartas veo de que la separación de ustedes no fue normal. A ustedes se les metió una persona por el medio y esta persona se ensañó en contra de ustedes dos y les mandó a elaborar un trabajo de magia negra para que ustedes no estuvieran juntos. Y por eso fue que ustedes se desenamoraron y de un momento a otro se desencantaron y empezaron a odiarse y a tratarse hasta de malas palabras. ¿Es o no es así?
20: Sí, efectivamente, como usted lo menciona, el detalle está que terminamos tan mal que yo pensé que, pues, sinceramente ahí hasta iba a quedar, pero me extrañó mucho volver a saber de ella y más que nada después de tanto tiempo.
1: Claro que sí. Yo veo también aquí a través de las cartas un problemita que has tenido últimamente. Mira, esos dolores de cabeza que sientes, esos mareos, ese dolor en la pierna derecha, esto no es normal. Esto es buscado por esa expareja que tú tuviste. Puedes darte una oportunidad de vida con esta persona que te está buscando por redes sociales. Ella es buena, ella no es mala. Trata de hablar con ella. Ahora, ¿me puedes visitar entre semana?
20: Sí, nomás también lo demuestro en la tarde, perfecto, porque para saliendo de trabajar, ¿no?
1: Ok, tengo un cupo para las 6:30 el día miércoles. ¿Estamos de acuerdo?
20: Me parece perfecto, ahí estaré.
1: Claro que sí. ¿Te he dicho la verdad o te he mentido en algo, hermano?
20: Claramente, me ha dicho todo lo que sí me ha pasado en estas últimas semanas.
1: Ok, hermano, te espero el día miércoles, después de las 6:00 p.m. Bendiciones y gracias por confiar en nosotros.
20: Ok, maestro, muchísimas gracias, ahí estaremos.
1: Ok, hermano, bye. Hoy desde aquí, desde la radio, desde la estación radial, quiero enviar esos saludos cordiales a todas las personas que me están escuchando en este momento y sufren porque estamos viendo, lamentablemente, que las personas últimamente se están sintiendo desesperadas, angustiadas, sin saber qué hacer. Lo vemos en la televisión, lo hemos escuchado en la radio, lo vemos en los diarios escritos o también lo vemos a través de la internet, como de la noche a la mañana son atacadas familias enteras y muchos hermanos se encuentran desesperados aquí en los Estados Unidos y no solamente aquí en los Estados Unidos, también se encuentran desesperadas las familias en Guatemala, en México, en Honduras, también en Costa Rica, también mis hermanos del Salvador, todos, absolutamente todas las familias de nuestros países hermanos se encuentran desesperados y desesperadas de ver las noticias, ¿verdad? De ver de pronto cómo de la noche a la mañana a una persona la pueden capturar en la calle y la pueden sacar del país. Y muchos de ustedes están viendo esto y se encuentran desesperados sin saber qué hacer. 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Véngase para acá, mi hermano. Véngase para acá, mi amiga, que con su nombre, fecha de nacimiento, con la huella de su pie derecho, el hombre, y con la huella del pie izquierdo, la mujer, voy a prepararle una protección espiritual para que usted pueda salir a la calle sin ningún problema, para que usted pueda tener también un buen trabajo, porque hemos visto que en la parte laboral también se está viendo muy afectada la población por el mismo miedo y por la misma zozobra, ¿no? Y por estos motivos es que muchos hermanos me llaman y me dicen, maestro, no he vuelto a trabajar, no he vuelto a salir a la calle porque siento estrés, porque no sé qué hacer. Yo les invito desde aquí, desde esta prestigiosa emisora y del grupo espiritual Curanderos de Fe. No solamente estoy aquí, estoy prácticamente en toda la Unión Americana, ayudando, orientando y sirviendo porque es lo que mejor sabemos hacer. 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Tengo oyente en línea. Este programa es de preguntas y respuestas. Fecha de nacimiento, por favor.
21: Del 6 de abril de 1983.
1: A través de su fecha de nacimiento me va a regalar 3 numeritos del 1 al 15.
21: 10, 11.
1: 10, 11 y otro número, por favor.
21: 12.
1: 10, 11 y 12. Bueno, yo veo aquí, primero que todo, la carta del pensamiento, la carta de la incertidumbre y la carta de la temblanza. Veo en la mesa de trabajo que usted tuvo una pérdida, ¿verdad? Usted estaba en embarazo, pero lamentablemente tuvo una pérdida, ¿verdad? Esto fue en el mes de febrero, esto fue este año, en el mes de febrero tuvo usted esa pérdida. Desde que usted tuvo la pérdida al día de hoy, siente fuertes dolores de cabeza, siente un cansancio, un debilitamiento, y los médicos ni saben qué hacer con usted, ¿verdad?
21: No, porque no me encuentran nada y la verdad sí me duele todo lo que es mi cuerpo.

0: incertidumbre. Estas dos cartas me manifiestan y me dicen que usted fue víctima de un daño, fue víctima de una maldad. Usted le dieron en una comida un daño y una maldad y por eso perdió su bebé. Y por eso los médicos no hallan y no encuentran qué hacer con usted, cómo curarla. ¿Usted me puede visitar mañana mismo?
1: Sí.
0: Yo le voy a apartar una cita lo más temprano que pueda porque tiene que visitarme en total ayuno. Me va a traer, por favor, un blanquillo, agua potable, agua, agua potable, un blanquillo y me visita en total ayuno.
1: Sí.
0: ¿Qué pregunta quiere hacerme antes
1: Okay.
0: de finalizar? Cuénteme, ¿qué me quiere preguntar ya que estamos en vivo? Le hago una pregunta. ¿Usted está escuchando en este momento mi programa?
1: Sí, lo estoy escuchando su programa.
0: Ok, entonces me va a visitar mañana en total ayuno. Y me va a traer los elementos que le pedí, lo más temprano que pueda.
1: Okay.
0: ¿Perfecto?
1: Okay.
0: Bueno,
1: Excelente.
0: Saraí, mañana hablamos y platicamos muchas cosas más. Bendiciones y gracias por
1: Okay.
0: comunicarse.
1: Sí.
0: Cada vez que me siento frente a estos micrófonos, de verdad que lo hago con amor, con cariño y dedicación. Es por eso que todos los días hacemos milagros de vida. Todos los días ayudamos, todos los días orientamos. Tengo tres cartas en mi mesa de trabajo donde quiero ayudar a siete personas que se comuniquen conmigo. Antes de escuchar un testimonio de agradecimiento, llame ahora mismo. Tengo la carta 25, el viajero. Tengo la carta 3, la emperatriz. Y tengo la carta 8, que es la justicia. Así que estas tres cartas van a ser analizadas para cinco personas que me llamen para que se comuniquen conmigo. Si usted tiene alguna dificultad, ya sea económica, moral, espiritual y afectiva, se siente mal correspondido en su casa, ya no le apapachan como antes, comuníquese conmigo. Antes de comunicarse, quiero que escuchemos personas agradecidas con curanderos de fe.
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0: Otro amigo más que vino y comprobó los grandes poderes y las ayudas efectivas que estamos realizando. Hermano, ¿cuál era el problema por el cual usted nos visitó? ¿Qué era lo que sucedía en su vida?
3: Pues estaba perdiendo todo, perdí la camioneta, perdí la casa. Pues yo creo que no, pues ya ni me acuerdo, ya tengo mucho tiempo, como unos 26 años, yo creo, veintitantos, desde que empecé a tener conocimiento, pues, así me ha pasado. No, pues llegaba con mi dinero y llegaba y pues no sabía ni en qué lo gastaba. O sea, pues era raro que no sabía ni qué, o sea, por qué, o sea, yo hacía cuentas y dije, no, pero llegaba a la casa y ya se acababa el dinero.
0: Ya que retiramos esa sal, porque usted lo que estaba era embrujado, tenía un salamiento, por eso el dinero se le volvía sal y agua, ¿qué le recomienda a las personas que están atravesando la misma situación?
3: Que vengan con el maestro. Él habla claro y les dice lo que, o sea, lo que es. Y él los ayuda y que no le busquen, o sea, él que vengan directamente aquí con él los puede ayudar.
0: Claro que podemos ayudar. Claro que podemos orientar porque somos curanderos de fe. No permita, mi querido amigo del alma, que las cosas negativas sigan sucediendo en su vida. Dele un cambio radical a su problema. Decídase de una vez a triunfar. Decídase de una vez a pasar del mundo de los vencidos al mundo de los vencedores. Recuerde que visitándonos, recuerde que llamando, recuerde que apartando su consulta, su cita, usted logrará muchas cosas positivas en su vida. Usted va a ser una persona de suerte, de éxito, de prosperidad, de abundancia. Todos los días estamos sentados frente a estos micrófonos para llevar ese consejo, para irradiar energía, energía positiva. Recuerden, mis queridos hermanos del alma, que todos los días estamos realizando cadenas de oración. Si usted tiene algún familiar enfermo, alguna persona desahuciada o alguna persona privada de la libertad, tráigame el nombre y la fecha de nacimiento para colocarla en la gran cadena de oración. Dese cuenta, mi hermano, dese cuenta, mi amiga, de por qué usted toma los medicamentos y no haya la curación definitiva. Abra los ojos, vuelvo y le repito, estamos aquí con el único propósito es de servirle a toda la humanidad en general. Le digo y le sigo comunicando a todos mis hermanos que todos nacimos con una estrella, pero lamentablemente muchas de esas estrellas son bloqueadas por terceras personas. por hombres y mujeres inescrupulosas que se atreven a saltar las tapias de un

0: panteón de un cementerio para extraer sustancias de ahí, como huesos de difunto, cabellos, clavos de ataúd, y de esta manera hacerle daño, hacerle maldad a un ser humano indefenso. Yo les quiero concientizar, queridos hermanos, que la maldad existe, que la envidia se ve todos los días. Lamentablemente hay personas que dicen, yo no creo en nada, porque nada les ha pasado, nada les ha sucedido. Pero mire usted, mi querido amigo del alma, a su alrededor, observe la prensa, escuche en la radio, observe la televisión, cómo anuncian de hijos que le quitan la vida a sus padres, de familias enteras que se matan entre sí para quedarse con una herencia, cómo de la noche a la mañana se destruye un hogar. Yo le invito para que abra los ojos, yo le invito para que se dé cuenta qué pasa en su vida, qué sucede a su alrededor. Vuelvo y le repito, por medio de las líneas de la palma de la mano le puedo mirar, por medio del Cristo revelador le puedo mostrar el rostro del enemigo y por medio del tarot profético le voy a mirar por qué de la noche a la mañana usted sufre, llora y padece alguna enfermedad psicosomática, rebelde o desconocida, o por qué le va mal en su vida, no tiene buena suerte. Decídase, hermano, a ponerle fin a las penurias, las desilusiones y las angustias. 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Y ya para finalizar nuestro programa, quiero que sigamos escuchando más testimonios de fe.
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0: Seguimos con más personas agradecidas que han llegado a nuestro centro espiritual. El motivo por el cual usted vino el día de hoy a tomar su consulta con nosotros.
2: Pues la salud, el bienestar y buscar la felicidad más que todo y estar, pues buscar estar vivo más que todo. Entonces, pues ahora cumplí años y vine. Imagino que es como una bendición el poder obtenerlo y espero que todo salga bien y adquirir la salud y la felicidad que busco.
0: Cuéntenos, ¿lo atendimos bien? ¿Se siente bien después de tomar la consulta con nosotros?
2: Sí, y estoy contento, muy contento y feliz. Hoy ahí pasaba hasta que mi madre me dio un consejo, ¿verdad? Y hay que tener fe, más que todo tener fe para poderlo obtener.
0: Primordial, tener fe y portar bien las cosas o los elementos que se le entregan en nuestro centro espiritual. Agradecido, hermano, agradecido con nosotros completamente.
2: Claro que sí, y más que todo también la salud y todo, echarle ganas.
0: Hermano, echándole ganas y teniendo la fe infinita, ¿qué le recomendaría a usted a las personas que nos están escuchando y han perdido la fe, han perdido la confianza? ¿Qué recomendación les haría a usted en este momento?
2: Pues que hay que tener fe y confiar en alguien, ¿verdad? Porque en realidad andamos perdidos durante el mundo y tenemos que confiar en algo y tener mucha fe.
0: Claro que sí, debemos confiar, debemos tener confianza y debemos tener ante todo esa fe infinita en nosotros. Viviendo en carne propia la gran experiencia que tuvo, ¿usted sí nos recomienda ante las personas que nos están escuchando en este instante?
2: Claro que sí, claro que sí. Los invito, ¿verdad? Y que vengan y sientan esta experiencia, que uno no pierde nada y uno sí puede ganar a lo mejor. Y hay que echarle muchas ganas.
0: Echarle ganas es lo que a diario nosotros manifestamos por medio de nuestro programa. Hermano, muchas gracias por estas palabras.
2: Ok, gracias.
0: Gracias por escucharme, gracias por participar del programa, lamentablemente el tiempo en la radio es muy corto. Yo quiero desde aquí invitarlos para que nos consulten, para hacerles una verdadera protección. Lamentablemente hemos descubierto unos oscuros personajes. Lamentablemente hemos descubierto unos rituales malignos, gente inescrupulosa. Y no es ningún secreto, ni existe una clase de misterio que deban ustedes descubrir para lograr sus objetivos. La vida no tiene misterios, la vida es práctica. Los misteriosos muchas veces somos nosotros, que en la mayoría de los casos hemos considerado que ya estamos irremediablemente perdidos, pero no es así. Usted, mi querido amigo del alma, debe abrir los ojos. Debe usted aceptar el llamado que le hago a diario. 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Desde aquí me despido. Gracias por escucharme. Gracias por sintonizarme. Nunca debe usted pensar que debe de sufrir. No. Nunca vuelva a pensar que va a sufrir en silencio. No hay razón realmente para pensar así. Muchas veces la duda traicionera, la pereza, la negligencia, principalmente la incredulidad, no permite que muchos de ustedes puedan alcanzar sus ideales o que muchos de ustedes se curen. Desde aquí, desde la radio Curanderos de Fe, les da las gracias a todos ustedes y paso a despedirme. Hasta un próximo programa.
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1: Y se llama Escribiendo la Historia. Ahí te va Jabón y dice...

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2: Y esto se llama Don Dinero.

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